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¿Cómo están mis pasajeros amados? Mis pasajeros queridos.

los que viven en mi corazón. ¿Cómo están? ¿Bien? ¿Han chisido riquito? ¿Han dormido deli? ¿Qué han hecho? A ver, cuéntenme. Cuéntenmelón. ¿Qué novedades? A ver, cuéntenme. ¿Qué están haciendo ahorita? ¿Están como locos en la casa con las guaguas? ¿Sí? ¿Se están alistando para ir a trabajar? ¿Ya están camino al trabajo? ¿Otros ya están en el trabajo? ¿Sí? Espero que les vaya muy, pero muy bien hoy día, que sea una jornada más que bendecida. Les mando un abrazo, pero gigante, enorme, monumental, mega, ultra, fantástico. Sí, así de esos con todo el cariño y con todo el amor del mundo. Tenemos solcito en La Paz, el cielo está azul. Azul como el Bolívar, sí. Claro, y el sol así amarillo como el Stronger, ya, para que nadie se enoje, ya. ¿Cómo están, che? ¿Qué novelas? Hoy es martes 15 de septiembre. Es impresionante cómo Dios hace las cosas, cómo Dios mueve absolutamente todo para que estemos bien, para que lleguen las respuestas cuando realmente queremos escucharlas. Pone en nuestro camino todo realmente para que estemos bien, amores. Estoy profundamente agradecida con Él. Yo sé que mucha gente no es creyente y se respeta, pero yo quiero decirles, así a todos los que están escuchando en este instante, que realmente cuando las papas queman, pues Él está ahí. Él está ahí y te lleva de la manito a donde tienes que estar, en el momento en el que tienes que estar. Así que yo solamente puedo decirle a mi papá Dios querido, gracias, nada más. Nada más que eso, gracias. No sé qué haría sin Él, sinceramente. No sé qué haría sin Él. Así que espero que todos tengamos un día maravilloso, que recibamos bendiciones, que nos marque el camino y siempre que no nos suelte de la mano, que no nos suelten de la mano, que esté siempre con nosotros. ¿Qué novelas, che? ¿Qué han hecho ayer? ¿Les ha ido bien? ¿Han tenido un buen comienzo de semana? ¿Sí? Espero sinceramente que sí. Ahorita en Bolivia son las 7 de la mañana con 6 minutos. Los cochalas, imagino que están con un chaquim, pero terrible. ¿Le han cascado o no? Han comido rico. Por lo menos han comido rico ayer, si es que no le han cascado. Claro, porque era lunes. Y hoy hay trabajo, así que, bueno, mis hermanos cochalitos. Mi guaguita es cochalita, pues, mi Shaina. Mi guagua hermosa es cochalita. Así que, bueno. Linda tierra Cochabamba. 7:07. Vamos a arrancar hoy día, ¿sí? Con nuestros remixitos. Con todo aquello que nos hace bien. Con la música que es la encargada de llevarnos y transportarnos por diferentes épocas, diferentes momentos de nuestra vida. Y es la encargada de también meterse en nuestra alma para no solamente evocar recuerdos, sino muchísimos, muchísimos sentimientos. Ya saben, al mal tiempo nanay, arrancar el día con mucha actitud, con lo que ponen las gallinas, con todo aquello que nos hace bien. Quiero desearles un día simplemente maravilloso. Que caminemos con esa actitud de ganadores, sí, con la frente bien alta.
Sí, que a todos nos vaya bien. Amores, este es el tren de las 7. Hasta las 9 de la mañana me quedo con todos ustedes. Soy Zoraita Delfín, a través de la poderosa La Paz Media 96.7, que ya pronto, en octubre, tiene su fiesta. ¡Sí! ¡Amores, bienvenidos! ¡Bienvenidos!

0: George Benson, Give Me the Night. Ay, qué linda canción. Amores, ¿qué se les antoja ver? Ya nos han escrito desde las 12 de la noche. Ahí están los capujadores que siempre andan ganándole a todo el mundo. ¿Qué nos van a pedir en el WhatsAppea? A ver.
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0: Buenas nanay, para hoy martes escuchemos a The Human League y su tema Don't You Want Me. Saludos a todos los vagones de este tren maravilloso y tengan un gran día, les desea el Cauquitas viajero. Muy bien, Cauquitas. Tum, tum, tum. Buenos días, Soraya, hoy martes quiero pedirte a Go West con Call Me. Atentamente, Gustavo. Gracias, Gustavito. Gracias por escribirnos, por estar con nosotros. Buenos días, querida Soraya, que tengas un día de muchas luces. Necesitamos recuperar cada noche el eterno poema del sueño para que el alma nunca olvide que la vida es magia y asombro, milagro y encanto. ¡Qué bonito! Si podemos escuchar el tema de Coldplay, Hymn for the Weekend. Gracias, Ivette nos escribe. Gracias, Ivette. Buen día, nanay, nanay, que tu día sea mega fantástico, por favor. Captain Crew, I just died in your arms. Gracias. La Jime nos escribe. Gracias, querida Jime. Buen día de Dios, bella maquinista. Que el día esté lleno de amor, felicidad, tranquilidad, salud, ante todo, fe, para realizar todo con amor. Lindo martes, Diosa, jefa del tren de las 7. Para hoy, mi ananay, por favor, escuchemos a los Bad Boys Blue, I Totally Miss You. Gracias, mundiales, tu ochentera Frida McDonald. Forever and ever, abrazos cargados de mucha energía. A todich, los pasajeros del tren, dice. Muy bien, mamirri. Excelente y grandioso martes, estimada Soraya. Para hoy pedirte la canción de Bonnie Tyler, If You Were a Woman and I Was a Man. Dice, muchos éxitos para ti, para los martesinos del tren. Y no olviden ser felices. Atentamente, Nando. Nandito querido, un abrazo. En la vida, las personas más felices son los que dan, no los que reciben. Dice, gracias, Nando. Tan bonito el mensaje. Buenos días, Soraita. Un saludo a ti y a los pasajeros del tren. Pedirte el tema de Stephanie Mills, nunca conocí un amor como este. Que todos tengamos un día positivo, un apapacho de parte de la Mari. Gracias, Mari, otro apapacho para ti. Buen día, Soraita, que Dios te bendiga y te proteja todos los días. No me cansaré de agradecer a Dios por tu vida, por tu alegría, por tu sonrisa contagiosa, por tu buen ánimo. Soraya, que todo lo bueno te acompañe. Tienes un trabajo muy duro, dice, entrar en nuestros corazones y alegrarnos todas las mañanas. Pero ese es un don que tienes por naturaleza. Solo te puedo pagar siendo agradecida y abriendo mi corazón. Eres muy especial, dice. Abrazos con mucho cariño de Paula y Amelia. ¡Qué lindo! Gracias, Paula y Amelia. Ay, no, esto a mí me da el motor, pues, todos los días. Los quiero tanto. Gracias por tan lindo mensaje. Gracias, gracias, gracias. Bendiciones siempre. Mi trompeta de aluca, ¿no? Trompeta de yuca será, pues. ¿No ve? Como los trompetistas del carnaval de Oruro cuando ya están así, como dicen en Tarija, quetas, ¿no ve? Sí. Muy buenos días, chofera Soraya, la dama más dinámica de la radio y los pasajeros del tren de las 7. Preocupa, dice, la falta de visión de algunos actores políticos sobre la ampliación del estado de excepción. Si la seguridad de la ciudadanía que quiere trabajar y progresar está amenazada, es imprescindible, dice, sostener esta medida para garantizar la paz. Aunque tengamos un gobierno débil que no aprueba la ley antibloqueos, es mi humilde opinión. Esto lo justifico porque amo mi país y quiero seguir viviendo en paz. Un saludo de Mr. Limpio. Querido Mr. Limpio, la verdad, siendo honesta, yo estoy contigo. Sí. Ojalá que se amplíe porque, la verdad, si no nos van a llenar de bloqueos y de marchas y de... Sé que la situación del país no está bien. Pero creo que con medidas así extremas no vamos a llegar tampoco a nada, no vamos a mejorar en nada. Muy buenos días, Soraya, saludos en esta mañana fría a toda la gente linda que está escuchando la radio. Podríamos acompañar la programación escuchando el tema de los Level 42, Lessons in Love. Saludos desde Santa Cruz, nuestro querido Erlang nos escribe. Gracias, querido Erlang. Level 42. Buenos días, Soraya, y a Toditits del Tren. Un saludo a la distancia, un tema de Toto, África. Gracias desde mi laburo y trabajando desde las 6 de la mañana. Atentamente, Ugi Javier, adelante, dice, vamos, Ugi Javier. Esa es la actitud. Que te vaya lindo, laburando desde las 6 de la mañana. Eso, adelante, comandante. Mensajito de voz.
2: Hola, Soraya, soy Matías.
0: Hola, Mati.
2: Hoy podemos escuchar Crazy Train de Ozzy Osbourne para nuestro tren de la mañana.
0: Me encanta el Mati, cómo es de rockero. Que te vaya lindo en el cole, mi amor. A ti, a todas nuestras guaguitas, a la Gutín Tintín, al Nachos Ponqueso, a la Valesquita, ¿sí? A la Malenita Francisca, a todas nuestras guaguitas. No me olvido de ninguno, por si acaso están todos en mi corazón, sí. Soraita Bella, muy buenos días a todos los pasajeros del tren, que tengan un bello día. Saludos desde Tupiza, atentamente, Oliver, desde Tupiza, querido Oliver, que te vaya lendo siempre, sí. Bonito y bendecido día, querida Soraya. Hoy solo disfrutar de la linda música solicitada. Un gran saludo a todos los que te seguimos a través de este medio. Gracias, gracias, gracias. El deseo de que todos tengamos un grandioso día de lindas noticias. Atentamente, Eugenia. Eugenia, qué linda. Un abrazo gigante. Muchísimas bendiciones para ti, para todos nuestros pasajeros hermosos del tren, este tren maravilloso. Un abrazo también a la gente que está escribiendo a nuestro grupo de WhatsApp. Gracias por estar en el grupo del WhatsApp del tren. Tan lindos que son. Se vienen sorpresas con la radio, sí, desde el próximo mes. La fiesta ya se viene también en la radio. El próximo mes tienen que estar muy pendientes, por favor. Queremos verlos a todos allá en nuestra fiesta de nuestra amada La Paz Media en los 96.7. Muy buenos días, mi querida chofera, que tengas una jornada excelente, dice. Por favor, un temita de Madonna, cualquiera, dice. Un abrazo y un bocinazo de reglamento de un Volvo que te escucha todos los días. ¡Qué lindo! Marucho, Maurucho, un abrazo, Marucho. Gracias, gracias por estar siempre con nosotros. Bueno, mis amores, que suene la primerita. Que suene la primerita, sí. Son las 7:23 minutos en el país. Llega The Human League. ¿Acaso no me quieres? Don't you want me? ¡Ay, qué buen tema! 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

0: Go West, sí, qué linda canción, Call Me, Llámame, Llámame. Nos vamos a la pausa, amores, e enseguida retornamos con más del Tren de las 7.
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Arrancamos el enlace informativo matinal a través de La Paz Media en los 96.7. El gabinete aprobó el decreto para la ampliación del estado de excepción, informa Justiniano. El presidente y su gabinete de ministros aprobaron la tarde del lunes el decreto que amplía el estado de sitio. No es estado de sitio, es estado de excepción. Hay una gran diferencia por otros 90 días. El ministro de Defensa, Ernesto Justiniano, informó de tal medida y dijo que existen factores de riesgo para la estabilidad política. Se trata de un decreto para la ampliación del estado de excepción, sí, tal como se había adelantado. Y mientras los factores de riesgo permanezcan, esperamos que el Congreso apruebe este decreto para que podamos ampliar por 90 días más el estado de excepción en el que estamos en este momento, dijo Justiniano. La autoridad señaló que el gobierno aguarda que la Asamblea Legislativa apruebe la ampliación y que serán los ministros los encargados de interiorizar la nueva norma ante la instancia estatal. En la mañana, el ministro de Gobierno, Marco Antonio Oviedo, había adelantado que se alistaba un decreto para la ampliación y que faltaba definir el procedimiento para ampliar esta medida. Ahora, esta decisión tiene que pasar a la Asamblea para que ahí sea aprobada.

El gobierno apela a la recomendación de la Organización de Estados Americanos para definir la ampliación del estado de excepción. La Gaceta Oficial de Bolivia publicó el decreto 5707 aprobado por el gabinete del presidente Rodrigo Paz la noche del lunes, que aprueba la ampliación del estado de excepción. La disposición es escueta y argumenta que en Bolivia persisten los riesgos y factores de conflictividad que afectarán la estabilidad del orden público. El decreto firmado por Paz Pereira y sus ministros amplía el estado de excepción por 90 días bajo el argumento de conmoción interna. Los informes emitidos por el Ministerio de Gobierno y el Ministerio de Defensa evidencian la persistencia de riesgos y factores de conflictividad que afectarán la estabilidad del orden público, expresados en amenazas y advertencias provenientes de determinados sectores movilizados, así como en la posibilidad de reactivación de medidas de presión, bloqueos y acciones que comprometan la libre circulación de personas y bienes, el abastecimiento de productos e insumos esenciales, la continuidad de servicios y la seguridad de la población. Circunstancias que por su naturaleza y eventual intensidad generarán escenarios de desestabilización del orden público y afectarán el normal funcionamiento de las instituciones y actividades económicas y sociales del país, dice uno de los considerados del decreto. El decreto también echa mano sobre las recomendaciones de la Asamblea General de la Organización de Estados Americanos, que a partir de un informe de una misión en el país recomienda al Estado Plurinacional de Bolivia, entre otras medidas, proteger el derecho a la protesta pacífica, garantizando también los derechos de terceros a la vida, la salud, la alimentación, el libre desplazamiento y el acceso a otros servicios esenciales, así como desarrollar los arreglos necesarios para cuidar la infraestructura crítica y el establecimiento de corredores humanitarios y logísticos en eventuales nuevos momentos de protesta de acuerdo al marco constitucional vigente y el Estado de Derecho. Durante el periodo de ampliación se mantienen vigentes las medidas extraordinarias, facultades, restricciones, mecanismos de ampliación y disposiciones establecidas en el Decreto Supremo número 5636, dice la parte final del decreto ampliatorio.

0: El oficialismo propone consensuar la reforma de la Constitución Política del Estado durante la ampliación del estado de excepción. Claudia Bilbao, diputada del Partido Demócrata Cristiano y cercana al presidente Rodrigo Paz, cuestionó a los legisladores de Alianza Libre, quienes afirmaron que ampliar el estado de excepción frenará la reforma constitucional. La legisladora afirmó que ambas acciones en paralelo son posibles y propuso trabajar en consensos durante 90 días. Muchos diputados de Libre están confundidos porque el tema de la Constitución no se va a abrir en un día ni se va a hacer en un mes. Eso es mentir al pueblo, indicó Bilbao a Urgente.vo. La legisladora dijo que la propuesta del Partido Demócrata Cristiano es que en 3 meses, mientras dura la posible ampliación del estado de excepción, el gobierno trabaje en consensos con los líderes políticos y la sociedad. ¿Cuál es la propuesta? En 3 meses nosotros consensuaremos, porque no podemos abrir la Constitución todo el tiempo. Tenemos que abrir de una y tenemos que abrir todo el tema económico, social, educativo y político. En 3 meses podemos consensuar, sostuvo. En ese sentido, dijo que es imprescindible acordar mesas técnicas con los líderes políticos. Hablarán nuestros líderes. Jorge Quiroga, Samuel Doria Medina, Manfred Reyes Villa, Andrónico Rodríguez, que tienen bancadas, y también los diputados estamos proponiendo primero una Bolivia viable. Bajo este entendido, explicó que una vez terminados los 90 días de la ampliación del estado de excepción, se tendrán avances sobre la reforma constitucional. El estado de excepción ha parado todo tipo de bloqueos y son necesarios. Nosotros estamos apostando, si queremos la transformación de la Constitución, en estos meses se harán los consensos debidos y terminando el estado de excepción, se presenta y vamos para adelante, mencionó. En pasados días, desde Libre afirmaron que no se debe ampliar el estado de excepción si se busca avanzar sobre la reforma de la Constitución Política del Estado, ya que se postergaría el debate. El Congreso de Transporte Libre rechaza la ampliación del estado de excepción. El Congreso Nacional del Transporte Libre de Bolivia, reunido el sábado en la ciudad de Cochabamba, rechazó de manera contundente una eventual ampliación del estado de excepción al considerar que la medida podría convertirse en un mecanismo de control de la protesta social frente a las políticas económicas implementadas por el gobierno. Entre sus principales resoluciones, el sector también exigió la abrogación del Decreto Supremo 5676, que incrementa el precio del diésel, y advirtió que si el gobierno elimina la subvención de los hidrocarburos en el 2027, pedirán un reajuste tarifario nacional en todas las modalidades del transporte urbano, interprovincial e interdepartamental. El Congreso resolvió además exigir la intervención y fiscalización de la entidad encargada del gas natural vehicular, junto a la compra inmediata de los kits completos para los transportistas bolivianos. Y Velasco califica el estado de excepción como un saludo a la bandera. En medio del debate por una posible ampliación del estado de excepción en Bolivia, el gobernador de Santa Cruz, Juan Pablo Velasco, considera que hasta el momento la medida impulsada por el gobierno ha sido un saludo a la bandera. Reportó Unitel. Velasco señala que la medida no ha sido bien aplicada, pues recuerda que pese a todo hubo protestas, bloqueos e incluso hizo referencia a la inseguridad, especialmente en la frontera con Bolivia. Y Del Granado plantea límites constitucionales para ampliar el estado de excepción. La eventual ampliación del estado de excepción debe ajustarse estrictamente a la Constitución Política del Estado, a la Ley 1740 que regula los estados de excepción, sostuvo el diputado nacional Juan Del Granado Cosío. El legislador señaló que las normas establecen con claridad las competencias del órgano ejecutivo y de la Asamblea Legislativa respecto a la declaración, aprobación, ampliación y control de esta medida excepcional. De acuerdo con los artículos 137 de la Constitución Política del Estado, el 7 y 8 de la Ley 1740 corresponde al presidente del Estado declarar el estado de excepción mediante decreto supremo cuando exista peligro para la seguridad del Estado, amenaza externa, conmoción interna o desastre natural. Son las 7 de la mañana con 44 minutos.
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0: Dos nuevos acribillados en San Ignacio de Velasco suman 4 asesinatos en poco más de 24 horas. Este lunes por la noche se reportó que otras 2 personas murieron acribilladas en el municipio cruceño de San Ignacio de Velasco, la misma ciudad donde el domingo por la madrugada se registró el asesinato de 2 hombres. En una imagen a la que tuvo acceso Unitel, se observa los cuerpos de 2 hombres tirados en el piso, sin vida y con manchas de sangre cerca. Este ataque fatal se produjo en el barrio de San Martín cerca de las 20 horas con 30 minutos. Extraoficialmente, vecinos del lugar señalan que 2 motos de colores oscuros llegaron hasta el inmueble, ingresaron y se escucharon los disparos. Posteriormente, ambos agresores se retiraron del lugar. La policía y la fiscalía llegaron hasta el lugar donde se produjeron los 2 asesinatos para realizar el levantamiento legal de los cadáveres e iniciar las investigaciones. Encapuchados y hablando portugués, los sicarios fueron grabados por sus víctimas en San Ignacio de Velasco. La violencia volvió a golpear la frontera de Bolivia a Brasil. La noche del lunes se han registrado 2 nuevos acribillados en el municipio cruceño de San Ignacio de Velasco. 2 jóvenes fueron asesinados mientras realizaban una transmisión en vivo por redes sociales. En las imágenes que circularon se observa 2 sujetos armados que ingresaban al inmueble y someten a las víctimas con armas de fuego en la mano, obligan a los jóvenes a tirarse al piso con las manos en la cabeza. Antes del ataque, los agresores les realizan preguntas en portugués, lo que hace presumir que se trataría de ciudadanos brasileños. En un momento, uno de los delincuentes toma el celular con el que hacían la transmisión. Con parte del rostro cubierto por una pañoleta, se alcanza a ver los ojos antes de que corte la transmisión. El crimen ocurrió cerca de las 20 horas con 30 minutos del lunes en el barrio San Martín. De forma extraoficial, los vecinos señalaron que los sicarios llegaron en 2 motocicletas de colores oscuros hasta el domicilio. Tras ingresar, se escucharon disparos y posteriormente los sujetos huyeron del lugar. Ya han asesinado a un hombre en plena vía pública. El cuerpo tiene al menos 3 impactos de bala. Una persona fue encontrada sin vida la mañana del martes en plena vía pública del barrio Magisterio Sur, ubicado en el cuarto anillo de la zona sur de la capital cruceña. Efectivos de la policía llegaron al lugar para iniciar las investigaciones, realizar el levantamiento legal del cuerpo, que estaba a escasos metros del ingreso de una vivienda. De manera preliminar, se informó que la víctima presentaba 3 heridas por arma de fuego en diversas zonas del cuerpo. De momento se desconoce si el objetivo de los atacantes fuera robarle a la víctima o había una intención directa de acabar con su vida. Se espera el informe de los peritos forenses para que se pueda determinar las causas del deceso y confirmar si fue blanco de disparos u otra circunstancia.

0: el gobierno envía militares y fuerzas especiales a San Ignacio de Velasco desde hoy martes, después de la ola de asesinatos. El gobierno decidió enviar militares al municipio de San Ignacio de Velasco, Santa Cruz, donde en poco más de 24 horas se han registrado 4 asesinatos violentos. Los últimos 2, el lunes, se dieron en medio de una transmisión en vivo en redes sociales. Hemos hablado con el comandante general de las Fuerzas Armadas para que hoy día tengamos un refuerzo de los militares y fuerzas especiales que están entrenadas para luchar contra el terrorismo y para misiones especiales. Estarán desde hoy, confirmó en contacto con la red Unitel desde este martes el ministro de Defensa. Agregó que las unidades especiales se quedarán en el tiempo que sea necesario, pues no se tiene una fecha límite para la medida. El ministro reconoció que vieron que hay temor entre la población de San Ignacio y también es una respuesta al pedido de las autoridades subnacionales. Jorge Santiesteban propone militarizar las fronteras porque la policía por sí sola no puede, mencionó. Para el secretario de Seguridad Ciudadana de la Gobernación de Santa Cruz, Jorge Santiesteban, urge militarizar la frontera de San Matías para poder recuperar el control del lugar. Las reiteradas balaceras, tanto en San Matías como en San Ignacio, evidencian una pugna entre 2 grupos delincuenciales brasileños. Sin el apoyo militar es muy complicado restablecer el orden, recalca. Militarizar la frontera es la única forma, porque la policía por sí sola no puede, insistió en una entrevista con el periódico El Deber. Son las 7 de la mañana con 49 minutos.
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0: Vamos todavía con el panorama nacional. No sé qué pasó acá. El dólar oficial, por si acaso, cae por debajo de los 11 bolivianos y registra su mayor baja desde la vigencia del régimen flexible. El dólar oficial registró su mayor caída desde la implementación del régimen cambiario flexible y para este martes se cotiza en 10 bolivianos con 99 centavos, según la cifra difundida por el Banco Central de Bolivia. La nueva cotización representa un descenso de 54 centavos respecto al valor de 11.53 que estuvo vigente durante el fin de semana y este lunes. Así que hoy el dólar se cotiza en 10 bolivianos con 99 centavos. Y el presidente Paz sufre el peor desplome de popularidad entre los presidentes de Latinoamérica. La valoración ciudadana sobre el presidente de Bolivia, Rodrigo Paz, registró un revés durante septiembre, según el más reciente informe de la encuestadora regional CB Global Data. El mandatario encabezó las pérdidas de respaldo popular en América Latina tras sufrir un descenso de 8.9 puntos porcentuales respecto al mes de agosto. El reporte mensual que evalúa el nivel de apoyo de los jefes de Estado de la región señala que Paz pasó de un 50.5% de margen positivo en agosto a un 41.6% en septiembre. Paralelamente, la desaprobación de su gestión escaló hasta un 53.6%, un panorama que coloca a su perfil público en terreno negativo dentro de la coyuntura política actual. El Senado alista el tratamiento de crédito de 500 millones de dólares del BID destinado a la protección social. La senadora de Unidad, Eliana Costa, informó que está previsto que la Cámara de Senadores agende para su tratamiento un crédito de 500 millones de dólares del Banco Interamericano de Desarrollo, destinado al programa de fortalecimiento del sistema de protección social en Bolivia. Este crédito es para el incremento del bono dignidad. Puede ser agendado para la sesión del día miércoles, informó la senadora de Unidad, Eliana Acosta. Ministro asegura que ningún guardaparque será despedido tras reclamos por reestructuración que afectarán sus cargos. El gobierno aseguró que ningún guardaparque será despedido, removido ni cambiado de puesto tras las acciones críticas por una conminatoria realizada por el Ministerio de Producción Sostenible para poner en disposición sus cargos en el marco de la reestructuración. Quiero dejar en claro, dice de manera firme, ningún guardaparque va a ser despedido, removido ni cambiado. Para nosotros, la preservación del medio ambiente es esencial y parte de ello es el trabajo de nuestros guardaparques, afirmó el ministro de Producción Sostenible, Oscar Mario Justiniano. El ministro explicó que la solicitud de poner los cargos a disposición responde a un proceso de regularización administrativa derivado de la reestructuración del órgano ejecutivo. La autoridad explicó que la medida alcanzó a los más de 1.200 funcionarios incorporados en la cartera de Estado tras la reconfiguración y cambio de denominación del ministerio que integró las competencias de medio ambiente. Y el magisterio urbano del país desafía el estado de excepción y sale hoy en una marcha de cacerolas vacías. El magisterio decidió salir en una marcha de cacerolas vacías hoy martes en todo el país, cuando restan 4 días para la conclusión de los 90 días de prohibiciones para protestas sociales, de acuerdo con el Decreto Supremo 5636 y el debate sobre una eventual ampliación de esta medida. La convocatoria fue realizada por la Confederación de Trabajadores de Educación Urbana de Bolivia a las 9 federaciones departamentales y las 31 regionales en defensa de la educación fiscal y gratuita, la defensa del escalafón y en rechazo a las políticas de gobierno que buscan cargar sobre las espaldas de los trabajadores la crisis económica. ANAPO pide eliminar el precio diferenciado del diésel y establecer el precio único para todos los sectores. El gerente de la Asociación de Productores de Oleaginosas y Trigo, Jaime Hernández, planteó eliminar el precio diferenciado del diésel y establecer un precio único para todos los sectores. Creemos que lo que debe haber es un precio único que de alguna manera garantice el abastecimiento y la provisión de combustible para todos los productores, manifestó.

0: El pasaje se duplicará en el 2027. El Transporte Libre de La Paz advierte el incremento ante un eventual retiro de la subvención. El dirigente Limber Tancara advirtió que los pasajes podrían duplicarse o incluso triplicar su costo en el 2027 ante un eventual incremento del precio de la gasolina y el diésel. El dirigente del Transporte Libre advirtió que el precio de los pasajes podría incrementarse en el 2027. Y claro, deberá haber un estudio, ¿no? Un estudio de cuántas movilidades realmente utilizan diésel, utilizan gasolina y utilizan gas. El gerente de YPFB del Beni ha sufrido una golpiza tras denunciar a un sospechoso de cargueo irregular de combustible. El gerente regional de la petrolera estatal YPFB, Hans Villarruel, denunció ante la fiscalía que dos sujetos lo golpearon dentro de su propia casa después de sufrir una amenaza por parte de una persona que pretendía comprar combustible de forma irregular y que incluso intentó sobornarlo. La Fiscalía admite la denuncia por el caso Hotel Las Américas y denunciantes apuntan a Morales y García Linera como responsables. La Fiscalía de Santa Cruz admitió la denuncia presentada por las víctimas del caso del Hotel Las Américas contra más de un centenar de ex autoridades y funcionarios. Los denunciantes apuntan al expresidente Evo Morales y al ex vicepresidente Álvaro García Linera como los principales supuestos responsables de la intervención policial ocurrida en abril del año 2009. Tres guardaespaldas de Marcet han salido de Palmasola por orden de un juez en Santa Cruz. Este lunes la justicia dispuso que dejen la cárcel de Palmasola tres hombres que fueron aprehendidos en una casa de seguridad de Sebastián Marcet el mismo día cuando el uruguayo fue capturado y expulsado a Estados Unidos, reportaron a los medios de comunicación fuentes policiales. Las minas de Potosí se han cobrado otras dos vidas. La cifra sube a 113 muertos en lo que va del año. Uno de los fallecidos perdió la vida al inhalar gas de mina y el otro cayó 17 metros cuando salía de su fuente laboral. Son las 7 de la mañana con 57 minutos.
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0: de la OTAN derriban un dron en el espacio aéreo lituano tras advertencias de la alianza. Aviones de combate de la OTAN derribaron un dron que ingresó durante la noche en el espacio aéreo de Lituania, informaron funcionarios el martes, menos de un día después de que el secretario general de la OTAN, Mark Rutte, afirmara que los ataques cerca del territorio de la alianza llevarían a la organización transatlántica a aumentar su apoyo a Kiev. Oleoducto saudí estará fuera de servicio durante semanas, lo que restringirá el flujo de petróleo. Un crucial oleoducto saudí que fue objeto de un ataque estará en gran medida fuera de servicio durante semanas mientras se repara el daño, dijeron a The Associated Press dos funcionarios regionales, mientras que los insurgentes hutíes de Yemen capturaron más islas a lo largo de la ruta marítima de transporte en el Mar Rojo, en un nuevo golpe a las exportaciones de petróleo de Arabia Saudita. Estados Unidos desplegó armas en el espacio, afirmó el secretario de la Fuerza Aérea. El secretario de la Fuerza Aérea, Troy Maik, dijo este lunes que Estados Unidos apostó armas en órbita terrestre en el primer reconocimiento público de este tipo por parte de un funcionario del Pentágono, luego de años de preparativos para contrarrestar posibles despliegues de Rusia y China. Nueva York ordena desinfectar 10 torres por un brote de legionelosis en el Bronx este martes. La ciudad de Nueva York ordenó que 10 torres de enfriamiento vinculadas al brote de legionelosis en el Bronx sean limpiadas y desinfectadas antes que termine el martes 15 de septiembre. La medida se adoptó después de que las autoridades sanitarias detectaran bacterias del género en instalaciones de edificios ubicados principalmente en los barrios de Morrisana y Melrose. Ocho de la mañana, un minuto.
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0: ¡Ay, qué linda es esta canción! Gracias por pedirla, amores. Catching Crew. I just died in your arms. Acabo de morir en tus brazos. ¡Ay! ¡Ay! ¡Achichiu! Bueno, ¿dónde están los fanáticos de las hamburguesas? Que levanten la mano. Sí, los fanáticos de comer una buena hamburguesa. Ya está vigente el Burger Week, ¿sí? Aquí en La Paz. Y, ay, Dios mío, se me está yendo. Vamos a ser bien desgras en esta entrevista, sí, con la Cindy. Cindy Vallivian está al otro lado de la línea telefónica. Vamos a ser las más desgras, Cindy, porque vamos a hacer antojar a todo el mundo. Vamos a hacer antojar a todo el mundo. Sí, llega el Burger Week. Ya la estamos llamando ahí a la Cindy. Llega el Burger Week para toda la gente, para que estén listos para cualquier cosa. ¡Cindy!
1: ¡Hola, Soraya! ¡Buen día!
0: ¡Hola! Sí, te tenía en la línea y luego
1: día,
0: ya...
1: ¡Buen día!
0: Me fijo, ya no estabas. Y he dicho, bueno...
1: No. ¿Cómo no?
0: Querida Cindy, ¿cómo estás?
1: Muy bien, Soraya. Aquí otra vez disfrutando de estos 13 días de comer hamburguesas sin parar.
0: ¡Qué lindo! El Burger Week es tan esperado porque, claro, quienes amamos las hamburguesas estamos pues ahí pendientes de qué nos van a ofrecer en cada año que se presenta el Burger Week. Y bueno, yo les decía a los oyentes que vamos a hacer bien desgras porque los vamos a hacer antojar, pues ni modo.
1: Claro, mejor así van a probar más de uno de los restaurantes, que esa es la idea, ¿no? Es lo que nos hemos dado cuenta, que a la gente le encanta hacer su ruta, ¿no? Leer los menús, elegir unas 3-4 hamburguesas para ir a visitar con sus amigos, con familiares. Es la excusa perfecta para ir con el Pasanacu, hacer esa cita que tanto no nos animamos a hacer. Con Burger Week es la excusa perfecta para hacerlo.
0: Exacto, y además cuando vas en familia o en pareja, es ya, vos pediste tal, yo me pido esta otra y probamos, ¿no ve?
1: Sí, tal cual.
0: Me encanta. Bueno, querida Cindy, a ver, antes de que nos cuentes qué tenemos en esta edición del Burger Week, me gustaría mucho que nos cuentes cómo han estado y cómo ha crecido este evento, sobre todo aquí en La Paz, porque sabemos que se realiza en otras ciudades del país también, pero ¿cómo ha crecido?
1: Sí, Soraya, como tú dices, la verdad estamos sorprendidas, agradecidas y felices de seguir con este movimiento gastronómico que, como tú sabes, no solamente ha comenzado con Burger Week. Nosotros hemos empezado hace más de 11 años con los eventos Weeks. Empezamos con Restaurant Week, que fue el primer evento que hicimos para impulsar la gastronomía en La Paz, sobre todo, generar un movimiento económico que sabemos que es muy importante para el sector. Y para que te hagas una idea, ya van más de 500,000 hamburguesas que se han vendido en estas diferentes versiones que hemos hecho de
0: wow.
1: Burger Week. Sí, entonces, un poco para ponerlo en números, todos los eventos Weeks, todo lo que es la familia Weeks, suma un total de más de 47 millones de bolivianos de movimiento.
0: ¡Qué lindo!
1: Sí, porque sabemos que esto no es solamente, este número refleja la venta directa de menús, de Restaurant Week, de Pizza Week, de Burger Week, pero hay toda una cadena productiva detrás de esto, ¿no? Los restaurantes impulsan mucho la compra de insumos locales, cuando la gente va a consumir un menú de los Weeks, no solamente consume el menú, siempre se termina pidiendo algo más. Entonces, nos hemos dado cuenta de lo fuerte y lo importante que es para los restaurantes, para el sector gastronómico, este tipo de eventos que versión tras versión van impulsando, van generando movimiento y estamos felices de poder contribuir, ¿no? A pesar de todo lo que hemos vivido estos últimos años, sobre todo este año, con el paro fue muy fuerte para el sector gastronómico. Y este tipo de eventos lo que hacen es ayudarlos mucho, impulsar mucho la venta, impulsar que la gente salga, que conozca nuevos lugares, que se atreva a probar nuevas propuestas. Y estamos felices de todo lo que hemos logrado en estos son ya casi 11 años que estamos con este tipo de eventos.
0: Una maravilla. Yo creo que es el pretexto perfecto, querida Cindy, para que movamos la economía del país. Han sido 53 días que han golpeado, pero duramente, la economía, sobre todo, como dices tú, del sector gastronómico. Yo me acuerdo, pasaba por muchos restaurantes y los veía vacíos, ¿no? Los meseros en la puerta, esperando que la gente entre. O sea, ha sido muy duro. Y que sea el pretexto perfecto para ir a ayudar a los restaurantes, mover la economía, sobre todo aquí en La Paz, que la hemos pasado tan mal. Claro, hay quienes dicen, no, no se debería ampliar el estado de excepción, que como el gobernador de Santa Cruz, no es un saludo a la bandera, es que él no vive acá. Él no está en La Paz. Él no está en La Paz y él no ha visto todo lo que hemos sufrido nosotros, ¿no? Así que bueno.
1: Sí, sí.
0: A ver,
1: sí,
0: entremos.
1: No, así terrible, pero bueno, entremos a temas más felices.
0: Exacto, entremos en materia, querida Cindy. Por favor, contanos qué restaurantes participan y qué nos espera ahora en este Burger Week.
1: Sí, bueno, son más de 41 restaurantes que están participando en esta nueva versión. Y son más de 100 propuestas de hamburguesas.
0: Wow.
1: Que, como siempre decimos, las hamburguesas que prueban en Burger Week no van a conseguirlas en otra fecha, no están en la carta del restaurante, y por eso hace este evento tan especial, porque las propuestas de los restaurantes que a mí me sorprenden, porque versión tras versión sacan nuevos menús, es un menú completamente creativo, completamente diferente al anterior menú. Entonces son más de 100 propuestas para estos 41 restaurantes. ¿Quieres que te lea así la lista, así súper rápido y después entramos en materia?
0: Oh, muy bien, muy bien.
1: Bueno,
0: por
1: en
0: favor,
1: esta versión está 525, Alcatraz, Anis, Beer House Prost, Brass, Bubu Burgers, Cadillac, Círculo del Asado, Crafter, Dr. Burger, Brewhouse, Felas, Gustú, Hard Rock, Highlanders, Hook, Insignia, Invictos, Jacinto, Cofisuyo, La Auténtica, La Bastil, La Cátedra, La Gaira, La Parrilla Brava, Legends, Novo Café, October Craft, Omu, Raíces, Rojo, Talula, Tercer Tiempo, Texas, The Lucky Llama, The Steakhouse, Tiki Maui, Vikings, Wakatai y Chenko.
0: ¡Wow! Cada vez son más restaurantes. ¡Qué lindo! Sí, sí, además, sí, muchos de ellos son nuevos, ¿no ve?
1: Sí, sí, sí, eso es lo que más nos gusta cuando estamos empezando la convocatoria y los restaurantes nos llaman y nos dicen, por favor, nos encantaría entrar al evento, tenemos una nueva propuesta, nos mandan el restaurante, nos mandan la ubicación, nos mandan la propuesta y sabemos que los va a ayudar mucho. No solamente a generar un movimiento en el restaurante, sino a darse a conocer, ¿no? Y ese también es uno de los objetivos de este tipo de eventos.
0: ¡Qué maravilla! Muy bien. A ver, Cindy, sin desmerecer, por supuesto, a los demás, porque imagínate si nombramos cada hamburguesa que tiene cada restaurante, no acabamos. Así que, ¿cuáles son las que más te han llamado la atención? Por supuesto, y recalco esto sin desmerecer a los demás. Pero imagino
1: claro
0: que hay
1: sí.
0: creaciones así que te han volado la cabeza.
1: ¿Sabes qué es lo que más me gusta? Obviamente todas están para todos los gustos, deliciosas, pero lo que más me gusta son los nombres que les ponen a las hamburguesas. Son nombres tan creativos. Mira, hay una hamburguesería que se llama Alcatraz, que hace referencia obviamente a la famosa cárcel de Estados Unidos.
0: Ajá.
1: Y tú ves los nombres de las hamburguesas, una se llama Dulce Libertad, la otra se llama Al Capone 2.0 y la otra se llama Guardián de Alcatraz.
0: ¡Qué buena! Estoy viendo la Dulce Libertad, es con piña, ¿no?
1: Exacto.
0: ¡Ay, me muero! Exacto. Tiene piña, tiene tocino, me muero, ¡qué rico!
1: No, y claro, ya lees la descripción de cada una de estas hamburguesas y están deliciosas, ¿no? Tienes, obviamente todos tienen una base de unos 200 gramos de una carne premium, pero aparte la combinación de sabores que tiene, como esa Dulce Libertad que tienes piña, chucrut, tienes también mango, habanero,
0: oh my
1: para
0: God.
1: La gente que le encanta el dulce, perfecta, ¿no?
0: Oh my God.
1: Y son buenísimas. Y después tienes creaciones como Annie's, que es una hamburguesería que entra por primera vez, es la primera vez que está participando en Burger Week, que ellos lo que han hecho es una hamburguesa que tiene, si te fijas, tiene anticucho encima de la hamburguesa.
0: ¡Wow!
1: ¿No? Entonces, realmente...
0: Una combinación de sabor única, ¡qué deli!
1: Totalmente, totalmente, qué totalmente, deli. ¿No? Y después, aparte de las, bueno, tenemos las hamburguesas que siempre participan como Brás, como Bubu, etcétera, que son creaciones deliciosas, combinación de sabores que son exquisitas. Después tenemos Chenko, que es un restaurante de, bueno, del famoso chef Marco Bonifaz.
0: Ajá.
1: Y él ahí tiene una hamburguesa que se llama Pizza Burger. Entonces ya los amantes de la pizza y la hamburguesa aquí tienen la combinación ideal, que es justamente es como recrear una pequeña pizza en una hamburguesa. Qué utiliza maravilla. Lo que es la masa de la pizza.
0: Wow.
1: Hornean esta hamburguesa. Entonces, es exquisita, es realmente una de las creaciones que más me ha llamado la atención. Y obviamente también las hamburguesas, como has podido ver en el Círculo Asado, utilizan panes de colores, que eso también llama mucho la atención. A la gente le gusta mucho probar otro tipo de propuestas. Utilizan los panes de semilla, pero ya con un toque en color verde. Ves hamburguesas, panes verdes, panes rojos, etcétera, que son deliciosos, ¿no? Y Dr. Burger, que ha sido el restaurante, si no me equivoco, que haya ganado la anterior versión, tiene unas creaciones loquísimas, ¿ya? Tiene una que se llama Sambo de Oro 2.0, que aparte que el pan es negro, tiene doble carne, o sea, un beef de picaña y blend de bife, rodajas de piña.
0: Oh my God.
1: Queperí.
0: No.
1: Queperí. Entonces esto lo han
0: qué desgracia.
1: Lo han metido al horno durante 4 horas y tiene una salsa especial. Que ellos te lo sirven con una jeringa. Entonces tú vas, te sirven tu hamburguesa que tiene el pan como si fuera este oro comestible, y a través de esta jeringa te inyectan la salsa del restaurante.
0: Wow.
1: Que es buenísima.
0: ¡Wow! Realmente, no. ¡Qué creatividad! ¡Dios mío!
1: Es que es lo que te digo, me mata. Y la Blue Fire, que también es de Dr. Burger, uh-huh. Tiene los famosos takis que a la gente le encanta, ese picante, ¿no? Tiene estos takis dentro de la hamburguesa, ¿no? Que son realmente impresionantes. Después... Las creaciones que tú has visto, todas realmente, ¿a cuál mejor? Tienes combinaciones de carne de cerdo, pollo, camarones, ingredientes bolivianos. La verdad que tienes de todo un poco, ¿no?
0: Qué
1: o
0: maravilla.
1: Sea, hay una hamburguesa también de pescado que yo la probé. Tengo que decir que las hamburguesas de pescado no son mis favoritas, pero en este caso, que es de Omu, tiene una salsa cevichada que está... pero increíble.
0: Así ya no, ya.
1: Increíble. Ya no, o sea, das un mordisco y dices, esto me está llevando así a sentirme en la playa comiendo mi ceviche, pero en versión hamburguesa, así que está buenísima.
0: Qué lindo, qué lindo. Singhi, por favor, quiero que invites a la gente, que no se pierdan esta edición del Burger Week. Hay que mover la economía del país, sobre todo aquí en La Paz. Hay que ayudar a los restaurantes y tenemos que ir a deleitar nuestro paladar con una fiesta de sabores y una fiesta para los ojos, porque hay cada presentación. Realmente, sí. Realmente se rajaron. ¡Ay, qué buena esta! Halland el vikingo.
1: Sí.
0: ¡Qué buena! La hamburguesa de Halland. ¡Qué buena!
1: Sí, sí,
0: ¡qué
1: sí,
0: buena!
1: Sí.
0: Realmente, ¡qué maravilla! Singhi, por favor, invita a la gente que vayan, que disfruten, que vayan con la familia, con los amigos. Definitivamente, si no nos ayudamos entre nosotros, Singhi, ¿a dónde vamos a llegar?
1: Así es, así es. Además, qué mejor manera de ayudar y disfrutar, que creo que esa es la combinación perfecta, ¿no? Y bueno, tenemos Burger Week para todos los amantes de la hamburguesa hasta el próximo 20 de septiembre, que es domingo. como les decía, son 41 restaurantes que están participando, más de 100 propuestas únicas. Si no prueban ahora en Burger Week, todo esto que hemos descrito y que te he comentado, no van a poder probarlo en otro momento. El costo del menú son 65 bolivianos, que incluye una hamburguesa completamente diferente, un acompañamiento y una bebida. Y toda la información está en nuestras redes sociales en Burger Week Bolivia, también en la página web burgerweekbolivia.com. Y no se olviden que la gente también puede votar, puede decir cuál ha sido la hamburguesa que más le ha gustado, la mejor atención al cliente, el mejor ambiente, y eso, esa información también, una vez que terminemos, la sacamos para que la gente vea cuál ha sido la hamburguesa que se lleva el premio a la elegida por los amantes de Burger Week.
0: Maravilloso. Querida Cindy, muchísimas gracias por haber estado con nosotros, y pues sabes que esta es tu casa, y pues ya vamos a estar ahí llamando a todo el mundo para irnos de tour al Burger Week de esta semana. Concluye el 20 por si acaso, cuidado, se hagan pisar. Vayan, por favor, vayan. ¿Eh?
1: Gracias, querida Soraya, mil gracias por todo el apoyo. Como ya te he dicho, yo me despierto escuchando tu radio, me encanta, les agradezco un montón. Yo creo que todo el mundo está agradecido por la buena onda que siempre le pones, por despertarnos y darnos mucho más energía, por apoyarnos en estos eventos que son tan importantes para la paz. Te agradezco infinitamente, así que ya saben, todos los Burger Lovers, hasta el próximo 20, domingo 20, no se pierdan de estas propuestas.
0: Maravilloso. Cindy, muchas gracias. Un abrazo enorme y bendiciones siempre.
1: Otro para ti. Chao, chao.
0: Chao, querida Cindy. Cindy Valirian de Burger Week. Vayan al Burger Week. Qué ricas están las hamburguesas. Están realmente desgras. Sí, hay que ir, hay que ir, hay que ir. ¿Tenemos más en el programa? Sí. Más de lo que pidieron al WhatsAppea para tu tema. Aquí está Coldplay.

0: Him for the Weekend, Coldplay, aquí en la radio. Amores, anoche se ha llevado adelante los premios Emmy, ¿sí? Y Windows Bay, que competía por primera vez, se ha llevado 14 de los 19 premios a los que aspiraba, ¿sí? Esta curiosa mezcla de humor y terror ambientada en un pueblo costero estadounidense dominó la edición número 78 de los galardones a la excelencia de la industria de la televisión que se celebró en Los Ángeles. Además, se convirtió en la serie cómica que más premios gana en una edición de los Emmy. El drama médico de The Pitt, que partía como favorito con 25 nominaciones, se hizo con el reconocimiento a la mejor serie dramática y también se impuso con otras 6 categorías. Y así empató con la miniserie DTF St. Louis, que se llevó también 7 estatuillas. Jan Smart se lanzó con el premio a mejor actriz protagonista de una serie cómica por encarnar a Deborah Vance en Hacks, un reconocimiento que también obtuvo en el 2021, 22, 24, 25 en el mismo papel. Así que hay que ver esta serie, che. Windows Bay se llama. Se ha llevado 14 de los 19 premios en los premios Emmy. ¿Han visto The Pitt en HBO? Es buenísima, es una serie de médicos espectacular, sí, es bárbara de buena. Y hay que ver también esta DTF St. Louis. Sí, son las 3 ganadoras de principales, ¿no? Porque hay varios ganadores más. Nos vamos a la pausa, amores. Enseguida retornamos con más del Tren de las 7 aquí en La Paz Media.
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Son las 8 de la mañana con 39 minutos en país. ¿Sí? ¿Saben qué? Estamos en mitad de mes. 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Una pellizcación. 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

0: la gran Bonnie Tyler. If you were a woman and I was a man. 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Nuestra plataforma para que nos escuchen en todas partes del mundo. 8:46 ha llegado el momento.
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0: Señoras y señores, esta es la opción número uno. Linda canción, sí. Na na na na na na na na na na na na. Aquí está Go West. Cerramos los ojos. We close our eyes.

¡Ay, qué buen tema! Atentos corazones enamorados, esto va a llegar como un puñal. Sí. Como un verdadero cuchillo que corta el corazón, sí. La canción que nos ha hecho llorar a más de uno, pero así a moco tendido. El año era 1984, 85, sí. Aquí está Rockwell. Knife. Cuchillo. Amores, esta es la 2.

aquí llega la opción número 3, señoras y señores. Rock en nuestro idioma. En español. Aquí está, autocontrol. Para decirte, por tu amor.

0: 752-20202, la línea de la radio. Buenos días, querida Soraya. Bendecido martes, por favor, la número uno. Dice, muchas gracias. Saludos, Rodri, desde la librería J.R. del Alto San Pedro.
1: Por tu amor.
0: Muchas gracias, dice el Rodri. Muchas gracias, le decimos a él. Por tu amor. Estoy media chajirari, ¿no? ¿Qué estará pasando? Sí, media chajirari estoy hoy día. Kamisaki, querida Soraya, mi botachón es por la Douglas. Para mi hamburguesa con anticucho, antichiu, dice. Y se ve muy buena esa hamburguesa. Atentamente, Betisiña la norteña. Como dice nuestra querida Valesquita, besos gordos para toditis. Ay, sí. La Jackie es la que dice besitos gordos. Sí, sí, sí. ¿Tenemos mensaje de voz?
2: Buen día, Soraya. Te habla el Chelo del minibús.
0: ¡Chelo!
2: Que tengas una buena jornada. Y pues me quedo con la opción número 2. Indiscutiblemente. Saludos para ti y para todos mis compañeros de acá del Grupo F, el Sindicato Simón Bolívar, el Chelo del Minibús.
0: ¡Eso, mi Chelo querido! ¡Un abrazote, papá! Olitas Nanay, saludos a todos los pasajeros del tren al vagón Forever Young. Por favor, la opción número 2, a Tatawa Chiquiú, directo al Cucharón. Gracias, la Jime nos escribe. Sí, pues, ese temita... Buen día, Nanay, que tu día sea mega fantástico, por favor. Catching Crew dice, a ver, saludos a los pasajeros del tren, por favor, la opción número 2. Sí, esa es la Jime, esa es la Jime, estoy leyendo doble, recogete Soraya. Buen día, querida Soraya, espero que tengas un lindo día, mi voto es para la 2, indudablemente, atentamente, Marcelo, el noventero. Hermosa la Juan, bendiciones a bailar la vida con alegría. Abachos Nanayes, Patilú. Buen día, Soraya, gracias por ponerle buena onda a la mañana. Mi voto por la número 3. Y vivimos en un mundo de intolerancia, donde cada quien vela por su propio interés, olvidándonos que hay personas que también saben comer y no poseen lo que otros poseen. La mayoría carece de empatía, dice. Lamentablemente, de a poco nos está asfixiando, dice el gobierno. Y si bien no es buena las marchas y bloqueos, entonces, ¿de qué manera, dice, podemos demostrar nuestros desacuerdos? Y no olvidemos que viene el alza de la garrafa. Dios nos proteja atentamente la nena. Nena, no están prohibidas las protestas. Todo el mundo puede protestar, puede quejarse, puede expresar su malestar, pero los bloqueos, mamita hermosa, no nos van a llevar absolutamente a nada bueno. Protestar se puede, el derecho a la protesta está amparado por la Constitución Política del Estado, pero el bloqueo no, el bloqueo no, y el bloqueo nos hace mucho, mucho daño. Buen día de Dios, querida Soraya, excelente y bendecido martes para ti y para los pasajeros del tren. Mi voto es para la opción número 3, Lucía de Vino Tinto. Gracias, un abrazo grande para ti. Gracias, Lucía, un abrazote también. Buen día, Soraya, martes de fe y devoción en este pago para los creyentes. Hoy es el día del encierro de San Roque. ¡Qué lindo! Opción número 3 dice, saludo devocional de fe para vos, Soraya, para todos los amigos del tren. Pediremos salud y bienestar, dice, para todos los amigos, al santo patrono San Roque. Desde el vagón del sur se reporta el pasajero Elmer. Elmer, una velita, por favor, para todos nosotros. Gracias, querido Elmer. Qué lindo es el encierro de San Roque. ¡Wow! Mensaje de voz.
3: Sorayita, ¿qué hiciste? Por Dios. Me quedo con la 2. Definitivamente, no, calaste todo, tremendo, tremendo temor, gracias, gracias, no, la 3 no, ya, me quedo con la 2, gracias Rayita por alegrarnos el día, lindo día, que te vaya muy, muy, muy lindo, muy hermoso, que sea un día muy exitoso, por siempre tu ochentera.
0: La Frida, gracias Frida. La número 2, te la dedico a ti, lindura, dice. Ay, ay, ¿quiéncitos me está dedicando? A ver, ay, Oscarín. No quiero cortar como un cuchillo, no. ¡Mayo!
4: Primero un saludo para todos los del tren. Realmente es muy lindo ser parte de este tren, ser parte de uno de los vagones, de los tantos vagones que siguen creciendo. Y bueno, tu compañía siempre es genial, lo que siempre nos vas proponiendo es alucinante. De hecho, hoy día con tu mic querías que mucha gente se corte las venas. Pero me voy por estos patas de autocontrol. Así que un súper abrazote para todos. Saludos para Jonathan, para el GP, para Alvarex, para Mamasol, para las Lucías, para Tania, para absolutamente todos. Chau, chau. Saludos, Mayo.
0: Querido Mayo, que te vaya lindo, hermoso, siempre, papito. ¿Tenemos mensaje de voz?
5: Muy buenos días, me voy por la 1. Acotando a lo que vos decías el día de ayer, la verdad, ninguna gobernación se ha encargado de mantener ninguna carretera. ¿Sí? Yo que he viajado por todo el departamento de La Paz, es una pena el transitar, la verdad. No hacen mantenimiento y no hacen mejoras. Esperemos que cambien todo, la verdad. Y en Tiquina, por 20 lancheros que no se puede hacer un puente que cruce. Y prefieren tener desgracias a que progrese, la verdad, hasta sus provincias. Bueno, Sorayita, quiero que mandar saludos a mi grupo Magios, a mi hermosa familia, uno especial a vos. Te quiero mucho, atentamente, Huevito.
0: Huevito, querido, un abrazo enorme. Buen día, chofera maquinista, no se diga más, mi voto por la Douglas, puñal al cucharón. Bien riquito me bailaba, atentamente, DJ. Claro, tan lindo bailábamos las lentas. Ay, tan lindo. Buen día, Soraya, desearles lo mejor el día de hoy a todos los del tren. Mi voto por la opción número 2. Que temón, atentamente, Diego. Saludos, dice el Diego. Saludos también para ti, querido Diego. Tenemos mensaje de voz.
6: Sorayita, muy buenos días a todos los pasajeros del tren. No sé qué tiene Soradita, qué ha pasado estos días. Mucha romántica, eso ya, mi corazoncito ya no aguanta esta edad, Soradita, ya, ¿qué vamos a hacer? Me voy por la 2, Soradita, qué tiempos aquellos. Tengan todos un bendecido martes, Soradita. Bendiciones para todos, atentamente, Migas.
0: Querido Migas, su corazón del Migas ¿no? Buen día, querida Soraya. Hoy vamos a votar por las romantiquitas, por la 2. Abrazos a la distancia, la Dolly nos escribe. Pucha, ese Rockwell Knife lo está matando, ¿no? Buenos días a la chofera Soraya. Cada día impactas con esa voz tan encantadora que nos alegra todos los días. Un saludo a todos los pasajeros del tren. Mi voto por la opción número 2, Knife. Atentamente, Milton. Gracias, Milton. Un abrazo. Dile que tengo tu amor. 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Hola, Sorayita. Bendecido día. Oigo. Mi voto dice por la número 3. Saludos, Cintia Pérez. De Laboratorios Delta, Sociedad Anónima. ¡Por tu amor! Soraita, sí, yo sé luchar, no tengo dinero, pero tengo amor, dice. Por eso mi voto es por... Te quiero mucho, dice Lucía del Senami. Ah, ya, ok. El voto por la 3. Lucía, tenemos mensaje de voz.

0: largos son los mensajes de la Lifa. ¡Lifa! ¡Ponte las pilas, Lifa! Hola, Sori, qué temones. Vamos por la opción número 3, porfa. Saludos, tus amigas Lu y Catita. Gracias, chicas. Esta Lifa me hace reír. Buenos días, buenas tardes. Mi voto por la 2, definitivamente. Saludos grandes a todos. La Ruth nos escribe. Gracias, Ruth. Buenos días, buenas tardes. Preciosa, te recontra quiero. La 1, por favor, dice. Gracias, gracias. Los quiero mucho a todos mis pasajeros amados. Buen día, amiga chofera, me voy por la 2, temazo, tu amigo Lisandro Márquez. Cuídate, amiga Tomatita, chau, chau, Lisandro. Buen día, Zoraita, mi voto por la 3, una hermosa canción, cuídate mucho, querida amiga. Siempre que se acerca la fiesta de la radio, te resfrías, dice. Gracias por tu compañía todas las mañanas. Atentamente, Claudia Medinaceli. No, Claudia, falta para la fiesta de la radio, falta, falta. Mejor ni hables ni digas, sí. Por favor, no. Tenemos que cuidarnos. Buen día, Zoraita. Bendecido día para ti. Mi voto por la número 3. Atentamente, Nelson. El Nelson. Zoraita, querida, gracias por ponerte, por poner música y alegría a nuestras mañanas. Nuestro voto por la número 3. Saludos a todos los del tren de parte de Ariel y un beso grande para ti de parte de Guarita. ¡Beso a la Guarita! Ya, ultimito, Soraya, mi voto por la número 3, dice. Oye, mil disculpas, te llamé sin querer en el WhatsApp. No era mi intención, yo solo estaba lamiendo tu foto de perfil. Ya nos has mandado esa, Nando. Ya, ya, ya, el ultimito, el ultimito.
1: Soraya y a todos los del tren, les hablas aquí, su amigo Marcelo de los Fierros de Vinotinto. Mi votación, o mi voto es por la trica, está muy buena la trica. La 2 estaba bien, pero la 3, la 3. Por favor, pues, saludos a todos.
0: Me quedo con un montón de mensajes. Che, creo que saben que hay que comenzar nomás antes el referéndum musical. No hay otra. No hay otra. Todos los días me quedo con muchos mensajes. Ay, amores. Bueno, vámonos con la ganadora. Ya viene de primera mano. Ganó Rockwell hoy día, ganó Knife. Que les vaya bien, que Dios me los bendiga, ampare y proteja en todo momento y en todo lugar. Los quiero mucho. Mañana, Dios mediante, estamos a las 7 en punto de la mañana. Se vienen sorpresas con la radio. Tienen que estar muy atentos, por favor. Muy buenas sorpresas. Nos vamos. Que Dios me los bendiga. No se separen de la radio. Ya viene de primera mano. Chao, mis amores. Hasta mañana.

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1: Amigos de todo el país, buenos días. Estamos junto a ustedes en esta nueva jornada. Hoy es martes 15 de septiembre del año 2026. Lamentablemente, en las últimas horas, nuevamente San Ignacio de Velasco ha sido escenario de hechos fatales. El gobernador de Santa Cruz, Juan Pablo Velasco, ha pedido ayer a las autoridades de gobierno militarizar la zona. En horas de la noche se dio otro hecho violento que ha consternado a San Ignacio de Velasco. Hay mucho temor, el sicariato que va creciendo en varias regiones del departamento de Santa Cruz. Esta nueva ola de asesinatos registrados en esta población pone en alerta a las autoridades. Es así que desde el Ministerio de Defensa, escuche bien, se ha instruido sentar presencia militar en las calles de la localidad donde en los últimos 3 días 4 personas fueron acribilladas. El ministro de Defensa ha señalado que hay un plan. Frontera segura, que se ha tenido un acuerdo con autoridades del país vecino de Brasil. Esto continúa en ejecución, dice, pero en vista que los miembros de facciones criminales en disputa continúan cometiendo hechos violentos, se ordenó movilizar a las Fuerzas Armadas para que coadyuven a la policía en los controles y operativos. Hemos visto lo que sucedió ayer. Ha sido muy impactante, por eso hemos hablado con el comandante de las Fuerzas Armadas para que hoy nuestra presencia militar se incremente, dijo así el ministro de Defensa, Ernesto Justiniano.

0: Seguimos con la información. Vamos a saludar de inmediato a Pablo Esteban Arauz. Él es agente consular de Bolivia en San Pablo, Brasil, para hablar sobre nuestros compatriotas bolivianos, que recordarán ustedes, hace algunos días se ha tenido que lamentar fallecimiento de compatriotas bolivianos en Brasil, en Sao Paulo. Fallecieron 5 personas, ese es el informe oficial que se tiene, 5 bolivianos, una ciudadana paraguaya. Hay una serie de elementos que se van manejando después de este lamentable hecho. Pero vamos a pedirle a nuestro entrevistado que pueda hablarnos algunos detalles y aspectos que hacen justamente al trabajo consular de Bolivia en Sao Paulo, Brasil. Pablo Esteban Arauz, muy buen día.
1: Muy buenos días, estimado Raúl, y a través de su audiencia saludar a todos sus oyentes. De acuerdo a la pregunta que hizo para contextualizar, el día 12 de septiembre, infelizmente hubo un derrumbe, un desplome de un edificio de aproximadamente 9 pisos, que estaba en obra paralizada y en obra gruesa, ¿ya? Y como resultado de este desplome, ha caído en una vivienda contigua que le correspondía a nuestros connacionales bolivianos, básicamente de la familia Chino Titicayo. A partir de esa noticia, por lineamientos e instrucción de nuestro canciller Héctor Huanca, se han activado los mecanismos de asistencia y protección consular para poder asistir a las víctimas, tanto estas que fueron hospitalizadas y también como realizar y coadyuvar a las autoridades brasileras en las labores de búsquedas y de rescate.
0: Ahora, ¿fue una familia? ¿Los sobrevivientes están recibiendo atención necesaria? Es importante brindar algunos detalles, por favor, respecto a este lamentable hecho.
1: Efectivamente, de las 8 personas que se encontraban en dicho bien inmueble, de esos 6 personas han fallecido, ¿ya? Una era de nacionalidad paraguaya, 2 están en el hospital de nacionalidad boliviana, en el hospital Tatuapé. Mi persona se ha constituido a ese hospital y ha podido verificar el estado de salud, están en un estado de salud estable y haciendo seguimiento a las mejorías de acuerdo a los informes médicos que nos vayan a presentar.
0: Ahora, en São Paulo, Brasil, hay una gran cantidad de bolivianos que se dedican a la actividad de la costura. Esta fue una fábrica de costura, tenía esta actividad central, la vivienda fue alquilada, se conoce preliminarmente de que hay personas detenidas, porque no solamente se habla de un accidente, sino que existirían responsables sobre este hecho lamentable que ha cegado la vida de compatriotas bolivianos.
1: Bueno, para contextualizar, no era una fábrica de costura, porque podemos entender como fábrica, como una especie industrial un poco
0: taller,
1: de
0: ¿no?
1: mediana grande, ¿no? Un taller de costura familiar, que ese era el aspecto situacional, socioeconómico que ellos se manejaban. Y evidentemente considerando de que la costura es una de las actividades, un polo económico fuerte aquí en Sao Paulo, y mucho boliviano viene aquí con esas promesas laborales. Ese era, y efectivamente sí se tiene a un aprehendido, uno de los socios accionistas de aquel edificio que estaba paralizado y que en la gestión 2022 se había ordenado la demolición controlada de aquel bien inmueble de ese edificio. Entonces, debido a que no cumplía con las ordenanzas administrativas y técnicas que establece la subprefectura de Peña, ¿no? Entonces, ante este eventual incumplimiento, que además acompañado por las tempestades, lluvias de que hemos tenido este fin de semana, ha generado el desplome de ese edificio que aplastó la vivienda de nuestros connacionales.
0: Estas investigaciones están siendo coadyuvadas por las autoridades bolivianas en Brasil. Se conoce de una persona que se encontraría prófuga, es el hijo del responsable. ¿Qué evaluaciones, qué informes preliminares se tiene de parte de la justicia, señor Arauz?
1: Bueno, el aprehendido era, se lo está imputando por los delitos de homicidio y de lesiones graves. Y bueno, evidentemente su hijo, de que era, estaba en condición de ingeniero, que tiene una gran parte de participación y de responsabilidad sobre este suceso, se encuentra prófugo, y la otra accionista que también se encuentra prófuga, ¿no? Entonces, la alcaldía de Peña, como se ha constituido también como parte querellante en este proceso. Y bueno, entonces se están haciendo todas las diligencias y a partir del consulado de Bolivia, con todas las recomendaciones e instrucciones que nos da nuestro canciller Héctor Huanca, estamos haciendo esa coordinación muy apega con las autoridades para llegar a la verdad histórica de los hechos y que para nosotros va a representar justicia para nuestros connacionales que han perdido la vida.
0: Esta vivienda donde funcionaba este taller era alquilado, era de propiedad de estas personas que fueron víctimas de este derrumbe de este edificio.
1: Era alquilado justamente, me entrevisté con una de las víctimas, que era el dueño de ese taller de costura y padre de familia. Y bueno, él estaba muy acongojado y bueno, se sentía, digamos, cómo he tomado ese alquiler siempre cuando sucede esta clase de acontecimientos. Quería ver también la inmobiliaria, le parecía raro de que nadie se alquilaba y bueno, esa era la situación, no era un bien propio en sí. Sin embargo, eso no descarta de la pérdida de la pérdida irreparable de sus familiares y de sus pérdidas materiales también.
0: Como usted señalaba, señor Arauz, muchos bolivianos migran a otros países en búsqueda de mejores días. Hay una situación muy lamentable en nuestro país económicamente, falta de empleo y otros. Ahora, la posibilidad de permanecer en Brasil es latente, la colaboración de las autoridades bolivianas en ese país. Se pretende que estas personas retornen a territorio boliviano. ¿Qué pudo conversar usted, señor Arauz, con estas personas? ¿Qué perspectiva se tiene? Obviamente pasan un momento muy difícil, perder a sus seres queridos, pero ¿se ha podido conversar con ellos cuál va a ser el futuro de estas personas?
1: Evidentemente estamos realizando una comunicación muy estrecha con todas las víctimas y bueno, hoy día están llegando familiares, ¿ya? Y con eso también vamos a ver la posibilidad de acompañar a todo lo que es lo que es el reconocimiento de los cadáveres y aplicación de todos los procedimientos legales aquí en Brasil, debido a que este procedimiento requiere la presencia de familiares hasta el tercer grado de consanguinidad en línea directa. Por ende, ya estamos viendo esa coordinación para lo posible es realizar una eventual repatriación de los restos mortales. Y bueno, están muy predispuestos los familiares de las víctimas y se ve que están viendo el trabajo de que está haciendo aquí el consulado de Bolivia a través de todos los lineamientos que nos da desde Cancillería para coadyuvar, para ayudarles y para que vean de que la presencia del Estado boliviano está presente en estos momentos difíciles.
0: Es importante. ¿Se tiene algunos datos, alguna información en el consulado de cuántos bolivianos hay en Brasil en este tipo de actividades de los talleres de costura?
1: Bueno, hay que también diferenciar un poco. Evidentemente, sí es preponderante esta actividad económica que vienen aquí nuestros hermanos bolivianos. Sin embargo, no se tiene un registro como tal. Por ejemplo, este taller era un taller de costura familiar, ¿no? Entonces, no era un taller grande, como llegan en otros casos de que van a un taller que tienen que cumplir ciertas condiciones. Entonces, No se tiene ahorita un dato aproximado, sin embargo, con los últimos datos que hemos tenido de que sobre el Ministerio de Trabajo, ellos manejan informes sobre las situaciones que tienen y las condiciones de empleabilidad que realizan a las diferentes industrias registradas sobre las personas migrantes. Entonces, de acuerdo a esto, digamos, no discrimina si es boliviano, peruano, mexicano, ¿no? No hace esa distinción. Como parte migrante, hay un 30% de esos talleres de costura, pero no lo disgrega con datos de fuentes oficiales, de acuerdo a la nacionalidad.
0: De esta familia que fue víctima de este derrumbe, ¿qué condiciones legales tenían en Brasil? ¿Contaban con la documentación necesaria? ¿Gozaban del respaldo de ese país? ¿Estuvieron ilegales? ¿De qué manera podemos enfocar esta temática que también es importante, señor Arauz?
1: Bueno, para comenzar, no podemos hablar de un término de ilegales, de acuerdo a los nuevos lineamientos que nos da la OIM, se debería regulares, ¿ya? Entonces, bueno, ellos estaban en una situación regular aquí en Brasil, sí contaba con todos aquellos registros migratorios. Y es más, de esos, sus dos niñas tenían la nacionalidad brasilera, habían nacido en Brasil, sin embargo, descendientes de padres bolivianos, porque ya estaban un buen tiempo, ¿no? Y las tienen ellos todos los derechos que Brasil ofrece, por ejemplo, salud gratuita, que el SUS lo cubre. Ellos no hacen una discriminación por nacionalidad. Así de que ellos están siendo atendidos en este hospital público de tercer nivel, que es de Tatuapé, y atendidos como cualquier brasilero. Y no ha significado una erogación de gastos porque es salud gratuita. Es uno de Brasil, se caracteriza eso en la región, de que el sistema de salud es amplio, irrestricto y universal.
0: Qué importante este punto que usted nos señala para tranquilidad de estos compatriotas que están atravesando un momento tan difícil. Pablo Esteban Arauz, agente consular de Bolivia en Sao Paulo, le agradecemos por esta comunicación. En cualquier momento estaremos nuevamente en contacto para actualizar esta información. Hay todavía mucho por hacer. Los familiares llegan a Brasil, se van a reconocer estos cuerpos, se habla de la repatriación. Estaremos atentos al trabajo consular. Así, usted muy amable, que tenga un excelente día.
1: Bueno, buenos días, hasta luego.
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0: 9:32 y lo que ocurrió en las últimas horas respecto a la declaración del ministro de Defensa que dice vamos a militarizar San Ignacio de Velasco. La solicitud la efectuó el gobernador Juan Pablo Velasco en vista de que la ola de violencia ha retornado a esta población, más allá de un acuerdo de fronteras seguras que se firmó con autoridades brasileñas en procura de frenar la violencia en varias poblaciones fronterizas entre Bolivia y Brasil. En las últimas horas, nuevamente, San Ignacio ha sido escenario de sicariato. Recordemos que dos personas, sicarios presuntamente, ingresaron a un inmueble del barrio San Martín y acribillaron a dos personas que se encontraban en este lugar. Ya son cuatro las personas fallecidas producto de ataques armados en poco más de 24 horas en el municipio de San Ignacio de Velasco. Los sicarios de este nuevo hecho huyeron a bordo de una motocicleta. Las víctimas han sido identificadas preliminarmente como Julio e Israel, quienes se encontraban dentro de una vivienda realizando una transmisión en vivo para la venta de ropa y otros artículos, según los testimonios recogidos en el lugar. El ataque ocurrió cerca de las 20:30 horas, cuando dos individuos armados, que presuntamente se movilizaban en motocicletas, llegaron hasta el inmueble, ingresaron y dispararon contra ambos hombres. Después del hecho, los agresores huyeron del lugar. ¿Y qué ocurre con el tema de la ampliación del estado de excepción en nuestro país? Alianza Libre, con presencia en la Asamblea Legislativa Plurinacional, dice: nosotros no avalamos la ampliación del estado de excepción. Las autoridades de gobierno ayer se reunieron en gabinete y determinaron enviar el decreto a la Asamblea Legislativa y pedirle al órgano legislativo que amplíe el estado de excepción en nuestro país. ¿Realmente el estado de excepción va a frenar las movilizaciones en nuestro país, el descontento de algunos sectores y, por supuesto, los afanes políticos que el mismo gobierno ha reconocido de desestabilización de la democracia en Bolivia? Eduardo Maldonado está en comunicación con nosotros, ex senador de nuestro país, para recurrir a su evaluación, a su visión en torno a lo que está viviendo Bolivia. Señor Maldonado, un gusto verlo y saludarlo. Buen día.
1: Buenos días, Raúl. Un saludo muy cordial a todo el equipo de Primera Mano, de la radio, de FM La Paz, pero por supuesto también a toda la audiencia. Muchas gracias por este contacto.
0: Señor Maldonado, el país está viviendo un momento muy difícil, no solamente económicamente, con crisis energética, sino también una crisis política, que se acude al estado de excepción como una garantía para encontrar paz, para que no hayan bloqueos. ¿Qué lectura tiene usted respecto a estas acciones del gobierno?
1: Bueno, estamos viviendo un cuadro muy complejo, ¿no? Es una crisis, muchos ya la han calificado de multifacética, es económica, es política, pero también es de carácter social. Es decir, se han relajado los valores en el conjunto de actividades del quehacer cotidiano. Hay una falta de compromiso con el país a todo nivel, ¿no? Donde veamos. Hace instantes te escuchaba, por ejemplo, Raúl, esas cifras macabras, esos datos de esos sicariatos en el extremo norte, en el oriente del país. Y si uno se pone a analizar de verdad, el cuadro es muy alarmante. Mira, tenemos sicariatos, tenemos feminicidios, todos los días hay avisos en las terminales de buses por la pérdida de niños, niñas, especialmente niñas y mujeres. Las muertes en torno a la actividad minera, que son prácticamente día por medio en Potosí, Hemos ya superado las 114, 115 muertes en lo que va del año. Mira, son varios aspectos en los que hay un total abandono, un descuido. El Estado, al parecer, no tiene la musculatura suficiente como para encarar estos distintos frentes, ¿no? Y a ello se suma esta situación, este estado de ánimo generalizado de incertidumbre respecto a lo que pueda suceder. Esta es una semana crucial porque se tiene que dilucidar en la Asamblea Legislativa Plurinacional la prórroga o no del estado de excepción. El gobierno ya ha anticipado, finalmente ha fijado una posición en las últimas horas, en la víspera. El Consejo de Gabinete entiendo que ha aprobado un decreto que lo va a remitir a la Asamblea Legislativa Plurinacional, planteando una prórroga de 90 días para el estado de excepción. La Constitución señala, Raúl, que debe toda prórroga en el estado de excepción debe ser previamente aprobada por el órgano legislativo, en sesión conjunta de ambas cámaras, es decir, senadores y diputados, por mayoría absoluta. Es decir, que se necesitan de los 166 parlamentarios, si estuviesen todos, tendrían 84 votos que reunirse para la aprobación. Ahora bien, el gobierno tiene que dar un informe a la Asamblea Legislativa Plurinacional, tiene que hacer un balance de la situación. ¿Qué resultados se han logrado con esta medida excepcional? ¿En qué medida han proseguido las acciones legales contra quienes instigaron el prolongado conflicto de los 53 días que dio pie a esta situación de estado de excepción? ¿No? ¿Y qué es lo que se espera? ¿Cuál es la ruta que le está marcando al país respecto a los cambios económicos, la reforma constitucional que es necesaria? Bueno, el Parlamento, sopesando todos estos elementos, tendrá que tomar una definición política, ¿no? Y veamos cuál es verdaderamente la envergadura que tiene el gobierno para poder imponer esta prórroga. No nos olvidemos que ya en días pasados, en Santa Cruz prácticamente, se ha abierto un boquete porque distintos sectores sociales se han movilizado a propósito del tema de los carburantes. Entonces, ¿estará el gobierno en condiciones de garantizar la solución al problema de los combustibles, de los carburantes, ¿no? ¿Podrá realmente mitigar estos vectores que generan malestar generalizado en la sociedad? Entonces, seguramente eso tendría que evaluar el Parlamento.
0: Ahora, señor Maldonado, las reacciones políticas son muy tardías, porque a poco de concluir este estado de excepción, se habla en la Asamblea Legislativa de la ley antibloqueos, se habla de efectuar acercamientos con sectores que pretenden movilizarse. Se ha identificado en muchos momentos que el gobierno pierde tiempos importantes y determinantes para cambiar el rumbo de nuestro país. Se llega al filo, se llega al momento del conflicto para recién pensar en algunas acciones que pudieran darse en nuestro país.
1: Sí, definitivamente. Estamos a puertas de que todo el sistema político imperante con representación en el Parlamento pueda quedar completamente invalidado a ojos de la sociedad. ¿Por qué te digo esto, Raúl? El gobierno, tú bien ya lo señalabas, tiene una lentitud alarmante en la toma de decisiones. Mira, se ha tomado 10 meses para intervenir yacimientos petrolíferos fiscales bolivianos y la Agencia Nacional de Hidrocarburos, cuando debió ser el tema prioritario. Se tomó el presidente 4 días para ir a Viacha para ver lo sucedido con esas explosiones en el cuartel Bolívar. Pero esos son solamente dos elementos. A eso hay que añadir esta bomba que le ha estallado en las manos al gobierno, que es el escándalo Cerimedo Beller, esa tentativa de feminicidio, así está tipificado el caso, ¿no? Y todo lo que ello ha involucrado, ¿no? Prácticamente ha tocado las fibras más sensibles y medulares del gobierno, inclusive llegando hasta el entorno familiar del primer magistrado político del país. Entonces, es una serie de cosas, hay un cúmulo de hechos que no se han resuelto, que están ahí en la nebulosa, el tema de las narcomaderas, las maletas, las cajas fuertes de Marcet, ¿no? Los relojes de oro, el oro que se pretendía sacar del país. Es decir, ya son varias cosas que se van acumulando en el expediente, ¿no? De esta gestión de gobierno en tan poco tiempo. Y no parecen haber respuestas claras. Y tampoco la voluntad inequívoca de llevar adelante un proceso de transparencia para que se dilucide la verdad de estos hechos y se dé con los autores, ¿no? Todo se queda ahí colgado. Es como si estuviésemos a la expectativa de cuál es el nuevo escándalo, la nueva telenovela que ha de cubrir la anterior y ha de dejar que se pase al olvido. Esto no es sostenible, definitivamente. Ha minado seriamente la credibilidad y la confianza en el gobierno. Los índices de popularidad, tanto del presidente Rodrigo Paz como del vicepresidente Edman Lara, están prácticamente por los suelos. Y esto es muy peligroso, ya ni siquiera pensando en una gestión de gobierno, sino en el sistema político. El país requiere, Raúl, encarar urgentemente una reforma de carácter constitucional. Pero eso no se lo puede hacer, y lo dice la Constitución, en tanto esté vigente el estado de excepción. ¿Por qué es importante la reforma constitucional? Porque se tiene que abordar el tema económico, una nueva ley de inversiones, una nueva ley de hidrocarburos, una nueva ley de minería y metalurgia, el tema del litio, pero también algo que es sumamente urgente, una profunda y total reestructuración del aparato de administración de justicia del país. Todo esto es solo posible a partir de una reforma parcial de la Constitución, ¿no? Pero claro, si el Parlamento este fin de semana llegase a aprobar la prórroga del estado de excepción, todo esto va a tener que quedar pospuesto para el próximo año. Porque en los términos en los que está planteando el decreto, 90 días de prórroga, eso nos lleva prácticamente hasta fines de diciembre, y ya en medio de ello la gente está con el tema de la Nochebuena, la Navidad, el Año Nuevo, ¿no? Es decir, todo esto se lo está posponiendo para el próximo año. La reforma constitucional, el paquete de leyes económicas, ¿no? Ahora veamos al Parlamento. El Parlamento tiene una agenda no menos caliente. ¿Por qué no ha aprobado una ley antibloqueos? ¿Por qué nos tienen ascuas ahora todavía tratando de debatir una eventual prórroga al estado de excepción? ¿Por qué no avanzaron con una ley antibloqueos cuando hay otros niveles subnacionales, como por ejemplo la Asamblea Legislativa Departamental de Santa Cruz, que ya lo ha hecho? Pero claro, no es lo mismo que sea una ley nacional por el grado de presencia del Estado para el efectivo cumplimiento de la norma, ¿no? Tenemos el tema de la aprobación de los acuerdos con el Fondo Monetario Internacional. ¿Qué dice la letra chica de esos acuerdos? Es decir, ¿en qué medida se pone la soga al cuello del pueblo boliviano, ¿no? Es decir, en definitiva, como verás, hay una agenda pendiente que se ha ido posponiendo de manera irresponsable y el país está mirando todo esto. No vaya a ser que les eche factura a todos los líderes políticos, unos con mayor o menor responsabilidad, pero al final todos ellos de alguna manera copartícipes de este estado de cosas.
0: ¿Hasta qué punto, señor Maldonado, podría entenderse como un trasfondo político? Es decir, no tocamos la Constitución, vamos con un estado de excepción, pero ¿en qué medida ese estado de excepción podría generar tranquilidad a nuestro país? Hoy, señor Maldonado, en La Paz marchan los maestros. Una marcha, una movilización de cacerolas vacías, desafiando el estado de excepción. El gobierno ha señalado en muchas ocasiones que es un gobierno de diálogo en medio de un estado de excepción, sin el ánimo de querer inducir a una arremetida en contra de la gente que está movilizada. Pero, hay una intencionalidad de no tocar la constitución política del Estado, porque en medio del estado de excepción tenemos un Evo Morales en el trópico de Cochabamba permanentemente hablando sobre varios temas, pidiendo renuncias y una serie de elementos, y los mismos dirigentes que se movilizaron por más de 50 días salen nuevamente a la luz a amenazar con otras acciones, con bloqueos y otros elementos que asfixian económicamente nuestro país.
1: El problema es mayor, Raúl. Si comparamos esta coyuntura con la que se dio antes del estado de excepción, es decir, el prolongado conflicto del bloqueo de 53 días, los mismos sectores que se movilizaron entonces y que dieron pie a este estado de excepción ya han hecho amenazas de que podrían volver a las calles y a los caminos para retomar su lucha. Para entonces pidieron la renuncia del presidente, ¿no? Y sin embargo, ahora hay otros sectores que entonces se mostraban adversos a estas medidas, pero que ahora han hecho saber su intención de movilizarse también. Estoy refiriéndome a pequeños productores, microempresarios, transportistas, comerciantes, que ven en el tema de la escasez de carburantes, el problema mayúsculo que están sopesando en su actividad, en el giro económico y comercial que ellos tienen. Pero además, cuando uno advierte el alza sostenida de precios, producto de estas fluctuaciones del tipo de cambio de el dólar y el boliviano, entonces la gente está empezando a sentir esto en el bolsillo, ¿no? Y si a eso se suman los condicionamientos que el Fondo Monetario Internacional ha impuesto para la otorgación de estos créditos y la apertura a otros canales de financiamiento en otros organismos financieros internacionales, entonces la situación se va a poner muy caliente, muy caliente. El próximo año realmente puede ser decisivo, ¿no? Pero bueno, concentrémonos en esta coyuntura, en lo que va de esta semana, Raúl. El Parlamento tiene o va a tener en sus manos la enorme responsabilidad de dilucidar si se prorroga o no el estado de excepción. Pongámonos en las dos hipótesis. La primera, que acabe aprobando el decreto emitido por el gobierno central y dando luz verde a la prórroga por 90 días del estado de excepción. En ese caso, se paraliza la reforma constitucional y, por lo tanto, se posponen la batería de leyes económicas, porque no podría aprobarse leyes económicas que vayan a contrasentido del espíritu del actual texto constitucional, ¿no? Entonces, en otras palabras, es un statu quo, una situación de incertidumbre, privilegiando un poco la seguridad y la estabilidad del gobierno, aunque precaria, ¿no?, hasta fin de año. Y por el otro lado, ¿qué pasaría si el Parlamento decide no acompañar esta iniciativa o la explicación de los personeros de gobierno no le parece suficiente al seno de la Asamblea Legislativa Plurinacional y, por lo tanto, no dan luz verde a la prórroga del estado de excepción? En ese caso, no le va a quedar de otra al presidente que convocar inmediatamente a una cumbre política con los principales líderes políticos. Me estoy refiriendo a Samuel Doria Medina, a Jorge Quiroga Ramírez, a Manfred Reyes Villa, ¿no? Y con ellos encarar la siguiente ruta crítica. En primer lugar, una ley antibloqueos. En segundo lugar, inmediatamente tomar acuerdos para la conformación de sala plena del Tribunal Constitucional Plurinacional. No se puede dejar al Tribunal Constitucional Plurinacional sin quórum, sin sala plena. Y vas a ver minutos después por qué es tan importante esto, ¿no? Actualmente tiene 4 magistrados de los 9, no puede conformar sala plena. Segunda medida urgente. En tercer lugar, va a tener que asumir una decisión política y encarar lo más pronto posible, en 2 semanas, el consenso para llevar adelante la iniciativa legislativa para la reforma parcial de la Constitución. Esto podría hacerlo en un par de semanas, si hubiese voluntad política. Inmediatamente elevar la consulta al Tribunal Constitucional Plurinacional. Ahora verás el porqué de la importancia de que haya sala plena, porque es la sala plena la que tiene que dar luz verde para la reforma constitucional parcial de la, ¿no? Y bueno, pues entonces el tribunal dispondría de unos 45 días para ello, pero si hubiese voluntad, seguramente en un par de semanas también podrían dar luz verde, pero teniendo sala plena. Ahí se va un mes, 2 meses. Y luego la responsabilidad recaería en el Tribunal Supremo Electoral, que tendría que llevar adelante el referendo constitucional. Esto nos podría suponer unos 3, 4 meses más. Si estamos hablando que de un plazo de 6 meses, más o menos podríamos estar hablando en febrero del año próximo, podríamos estar ya teniendo una reforma constitucional aprobada por el voto del pueblo boliviano, y paralelamente tendrían que estar trabajando equipos técnicos desarrollando la batería de leyes económicas acordes al tenor de ese nuevo texto constitucional, ¿no? Que permitan un flujo de inversión directa, neta, extranjera en distintos ámbitos y sobre todo el hidrocarburífero en el país. Entonces, si esto no se encara, estamos asumiendo que se difiere para el próximo año. Y esto nos llevaría a que los cambios constitucionales recién se estarían dando, en el mejor de los casos, en agosto, septiembre del próximo año. Mira, el tiempo perdido, ¿no? Todo lo que supondría. Ahora, es muy probable que el gobierno esté sintonizando estos tiempos en función de su sobrevivencia política, es decir, cómo va administrando estos tiempos en la medida en que va o ganando o perdiendo tiempo, como se quiera entender, pero con el fin de ir posponiendo las definiciones, las decisiones cruciales para más adelante.
0: En el rumbo que usted define, señor Maldonado, de poder llegar a la modificación de la constitución política del Estado para dar una apertura y un verdadero cambio en nuestro país. Ahora, ¿qué diferencias existe en esta lógica de cumplimiento de la ley? ¿Una ley antibloqueos es similar a la ley, al estado de excepción en nuestro país? Porque ¿qué se pretende desde el Estado? Que no hayan bloqueos, que hayan pronunciamientos, algunas movilizaciones, pero que no se permita el bloqueo, porque ya se conoce de sobremanera los efectos que causa la economía, la sociedad en nuestro país. Ahora, ¿podría la Asamblea Legislativa aprobar una ley antibloqueos y paralelamente ir con la modificación a la Constitución, dejando de lado el estado de excepción? ¿Es lo mismo en la aplicabilidad?
1: Analicemos. Todos los países tienen conflictos de carácter político, parece ser una característica recurrente de nuestros países, al menos en los del vecindario, la polarización política, ¿no? Entre izquierda y derecha. Esto explica parcialmente la realidad política y social de nuestros países, pero no es suficiente. Hoy la política se ha complejizado mucho más, con una serie de temas que intersectan esta variable simplemente entre izquierda y derecha. No, hoy la política hay que entenderla con muchas otras variables mucho más complejas, ¿no? Y sin embargo, de haber estos conflictos políticos en todos los países, hay algo que está fuera de discusión, y es que el tema del desarrollo, el desenvolvimiento de la dinámica económica, comercial, industrial, productiva del país no puede ponerse en riesgo, ¿no? Varios países así ya lo han entendido. Es como si hubiesen saltado un estadio, ¿no? Y hubiesen asumido que esa dinámica no puede estar sujeta a los conflictos políticos y sociales. Bolivia se mantiene rezagada, postergada, En cierto modo, nos ven los vecinos como una sociedad hasta fallida, un estado fallido e inviable, ¿no? No sujeto de crédito, porque no logramos transmitir confianza, ¿no? Por ello también que se dificulta nuestro relacionamiento económico y comercial o la posibilidad de encarar proyectos de alta envergadura con otros países. Porque claro, no somos sujetos de crédito. Bolivia siempre está a la expectativa de nuevos conflictos sociales, ¿no? Que entorpecen la actividad económica. Entonces es imprescindible tener en Bolivia una ley antibloqueos, ¿no? En el pasado, los bloqueos jugaron un rol histórico en la reconquista de la democracia, en las reivindicaciones legítimas del pueblo boliviano. Pero hoy el bloqueo se ha constituido en un chaleco de fuerza para el desarrollo nacional, ¿no? Ahuyenta inversiones, desincentiva emprendimientos nuevos. En definitiva, es una serie de situaciones que genera la conflictividad social recurrente en el país con el añadido del componente de los bloqueos. Entonces, si el Parlamento hubiese tenido la estatura suficiente como para entender que es prioritaria la aprobación de esta norma y la coyuntura se dio muy propicia después de los 53 días, con seguridad, eso hubiese entrado en la dinámica y en la lógica y hubiésemos tenido que asumir como parte de la cultura también política y de conflictividad en el país, como una nueva variable a tener en cuenta. Pero si el Parlamento demuestra debilidad en esto, no tiene la capacidad de avanzar en ello y está confiando solamente al rótulo del estado de excepción, entonces sucede pues lo que ya hemos visto en los últimos días. Hay sectores que se atreven a romper el estado de excepción, a abrir boquetes en ese estado de excepción con bloqueos, así sean intermitentes, esporádicos, ¿no? Pero que ya te demuestran la debilidad del gobierno para hacer efectiva la medida. Entonces, se están dando señales contraproducentes a la sociedad.
0: Eduardo Maldonado, como siempre, agradecidos por su participación. Esperemos que nuestro país pueda tomar un mejor rumbo. Estamos con la atención en la Asamblea Legislativa Plurinacional, qué pasa con el estado de excepción y qué pasa con las modificaciones a la Constitución Política del Estado. Señor Maldonado, un gusto saludarlo. Un fuerte abrazo, buen día.
1: Abrazos, muchas gracias.
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0: Seguimos con la información. Vamos a saludar de inmediato a Ricardo Paz, que ya está en comunicación con nosotros para abordar temas que hacen a la actualidad de nuestro país. Una evaluación política del rol que tiene la Asamblea Legislativa Plurinacional en este tema de la ampliación del estado de excepción, de la modificación a la Constitución Política del Estado. Yo, Ricardo Paz, un gusto verlo a través de las redes, saludarlo a través de nuestra señal abierta. Muy buen día.
1: Muy buenos días, Raúl. Como siempre, es un gusto conversar contigo, con tus miles de oyentes y televidentes a través de las redes sociales dentro y fuera del país. A tus órdenes.
0: ¿Qué momento está viviendo el país? ¿Se centra la atención en la Asamblea Legislativa? ¿En qué medida es positiva esta ampliación del estado de excepción que paralelamente va con el tema de la modificación a la Constitución Política del Estado? ¿Qué escenario es más importante para nuestro país y si hay las condiciones políticas?

0: Bueno, yo creo, Raúl, que lo que está priorizando el gobierno es lo urgente sobre lo importante, ¿no? Que es lo que normalmente hacemos los seres humanos cuando nos enfrentamos ante este tipo de disyuntiva. Lo urgente en este momento es pues enfrentar y resolver la crisis económica, el tema de los combustibles, el tema del dólar, el tema de la reactivación del aparato productivo. Poner en orden las cosas, en fin, lo que ha estado haciendo el gobierno en estos meses que está gobernando nuestro país. Y bueno, y para eso necesita tranquilidad, necesita paz social, necesita que no hayan conflictos, que las cosas discurran más o menos dentro de los cánones de la normalidad. Entonces, ha visto por conveniente extender el estado de excepción. Para eso ha emitido un decreto que tiene que ser considerado ahora en el transcurso de estas 72 horas por la Asamblea Legislativa, como manda la propia ley, manda la Constitución, porque ya se trata de una prórroga. Cuando hay una prórroga, es la Asamblea la que tiene que dar el visto bueno, ¿no? El gobierno es el que solicita, lo está haciendo a través de este decreto, y ahora la Asamblea tiene que tomar la decisión. La Asamblea evaluará si es necesario que el estado de excepción se lleve adelante para garantizar precisamente el libre tránsito, el que no hayan bloqueos, el que no haya interrupciones a la cadena productiva, etcétera. Y sobre la base de eso tomará una decisión, ¿no? Desde mi punto de vista, está plenamente justificado, ¿no? Por parte del gobierno, porque hay muchos anuncios, pues, y hay una suerte de guerra declarada de antemano por parte de sectores antidemocráticos que ya han anunciado que inmediatamente se levante el estado de excepción, van a reanudar, digamos, las movilizaciones, los bloqueos, este intento, digamos, de derrocamiento del gobierno. Entonces, bueno, eso es lo que tiene que discutir la Asamblea.
1: Ahora, ¿hay algún riesgo, Ricardo, de que la Asamblea Legislativa le niegue, desapruebe esta ampliación del estado de excepción, tomando en cuenta varios elementos a nivel político de bancadas? Alianza Libre, por ejemplo, ha salido en las últimas horas y dice: nosotros no vamos a aprobar esta ampliación, vamos a escuchar el informe del gobierno que se va a efectuar a la Asamblea Legislativa. ¿Hay riesgos de que se apruebe o no?
0: Bueno, yo creo que lo que han dicho es que van a escuchar, digamos, las razones, ¿no? De la solicitud. Yo creo que una vez explicada la situación, la necesidad, la urgencia de mantener las vías expeditas y de que no tengamos de nuevo una situación como la que vivimos en los 53 días de bloqueos, yo creo que van a entender, pues, en la Asamblea y van a entender que es imperativo, es necesario que se garantice, digamos, la paz social y la tranquilidad, ¿no? El argumento de que esto va a impedir la reforma constitucional u otros elementos se cae por su propio peso, pues porque se puede hacer muchos trabajos de consenso, de concertación, mesas técnicas, etcétera. Se puede avanzar muchísimo en la reforma constitucional por fuera, digamos, del procedimiento legislativo y para cuando se concluya estos 3 meses de ampliación, porque después ya no se puede ampliar más, ¿no? Y no se puede dictar otro estado de excepción en el transcurso de este año, entonces simplemente se acaba en noviembre. Tal vez entre noviembre y diciembre se puede ya llevar a cabo la reforma constitucional, sobre todo si esta es una reforma acotada, si es una reforma sensata, si solo toca unos cuantos artículos dirigidos al régimen económico, que es lo que necesita también urgentemente ahorita el país para reactivar la posibilidad de las inversiones, ¿no?
1: Hoy hay una movilización de parte del magisterio de cacerolas vacías en medio del estado de excepción. ¿Este sería un elemento de evaluación, de análisis en función de un cumplimiento de un estado de excepción por parte del Estado? Es decir, hacer cumplir esta disposición. ¿En qué medida el gobierno tendrá el respaldo necesario o la autoridad para hacer cumplir el estado de excepción en Bolivia?
0: Bueno, yo creo que hay que ser flexible en esto, ¿no? Y hay que estar digamos, muy sensible a la situación que está viviendo la sociedad, el país, ¿no? La gente está desesperada, pues el problema económico es álgido y a veces se expresan de esta manera, ¿no? Yo creo que desde mi punto de vista, el gobierno debería permitir, debería ser flexible, debería permitir las marchas, estas movilizaciones pacíficas, ¿no es cierto?, que se manifiestan de unas horas, digamos, claro, causan problemas un poco en la ciudad, pero no escalan, digamos, ¿no? Lo que no se puede permitir son los bloqueos, ¿no? Lo que no se puede permitir es el corte de vías, de carreteras, desde que, digamos, estrangulen al país e impidan el desarrollo de la cadena productiva, ¿no? Pero después hay que ser un poco, como digo, flexibles, ¿no? No hay que ser radicales, digamos, en el tema de que no, el estado de excepción significa que no se pueden reunir más de 5 personas y no se puede hacer ninguna marcha. Bueno, sí, efectivamente, esa es la letra muerta de la ley, pero si uno se maneja con inteligencia, con sensatez y deja descomprimir un poco, digamos, las protestas sociales en el marco de lo que se puede sostener, pero se es muy firme en no permitir, digamos, ya el estrangulamiento del país y el bloqueo, yo creo que nos podemos mover bastante bien.
1: Ahora, en nuestro país tenemos antecedentes de que cuando empieza una movilización, por más legítima que sea, empiezan a pronunciarse más sectores y generarse un conflicto en el país. ¿Cómo diferenciamos entre una movilización legítima de algunos sectores que se pronuncian y otros con intereses políticos, con afanes desestabilizadores que lo ha identificado el propio gobierno, Ricardo?
0: Bueno, es muy evidente, pues, ¿no? Cuando la protesta social es legítima, es una protesta limitada, ¿no? Es una protesta, la gente va, se manifiesta, marcha, hace conocer su posición y se retira pacíficamente, se desconcentra, ¿no? Eso es lo que suele suceder. Cuando ya hay otro tipo de intereses, pues es cuando se incorporan elementos de violencia, cuando se hace uso de elementos ya contundentes, dinamitas, se agrede a la ciudadanía, se causa daño al ornato público, a los bienes privados, y finalmente cuando ya se cortan vías, se bloquean calles, se bloquean carreteras, bueno, ahí claramente estamos en otro escenario, ¿no? En un escenario que no es ya democrático, que no tiene que ver con la protesta legítima, sino tiene un carácter ya ilegal, insurreccional.
1: Ahora, ¿estas decisiones gubernamentales son acompañadas con mensajes, con el área comunicacional, por los ministros de Estado? En muchos casos se han lanzado medidas de parte del gobierno, pero la población no logra conocer a profundidad qué representa esas medidas de presión, de esas medidas que efectúa el gobierno, a qué se debe, cuál es la necesidad de nuestro país. Se ha escuchado permanentemente de los 20 años del anterior gobierno, el estrangulamiento económico, la situación que está viviendo nuestro país, incluso la suspensión de la subvención que podría darse en un tiempo breve a los combustibles en nuestro país. ¿En qué medida el gobierno está comunicando a la población las acciones que efectúa?
0: Bueno, Raúl, lo hemos dicho muchísimas veces y eso lamentablemente no ha cambiado de manera estructural, radical. El principal déficit que tiene desde mi punto de vista la gestión gubernamental es la gestión de la comunicación, ¿no? El gobierno no está comunicando bien y comunicar pues es parte de gobernar, ¿no? No es como dice Dick Morley, comunicar es gobernar, ¿no? Primero se gobierna, se comunica después. Pero la comunicación es muy importante, ¿no? Es clave, es fundamental y ahí tenemos un gran déficit, eso lo podemos ver claramente, ¿no? Cuando se comunica bien, las cosas fluyen. Fíjate, yo por ejemplo las últimas semanas he visto que el Ministerio de Hidrocarburos, Yacimientos, toda esa área, digamos, de la comunicación gubernal ha funcionado muy bien, ¿no? Cuando a la gente se le explica, cuando a la gente se le transparenta lo que se está haciendo, cuando se le comunica oportunamente, cuando todos los días se dice lo que se está haciendo. Bueno, la gente entiende, pues, la gente no solo asume, digamos, la necesidad de las políticas públicas que se llevan adelante, sino las respalda, las apoya, ¿no? Y eso es lo que debería hacer en todas las áreas el gobierno, ¿no? Me parece que ahí todavía tenemos una asignatura pendiente, un déficit que debe resolver el gobierno.
1: Por tu análisis, ¿no habría dificultad entonces en la aprobación de esta ampliación por el número de votos que se requiere en la Asamblea Legislativa Plurinacional? Pero, ¿el informe será considerado importante o no al interior de la Asamblea Legislativa, o más bien priman ya algunas definiciones políticas al interior de la Asamblea?
0: Bueno, ojalá que se imponga el interés público, el interés patriótico de encarar los problemas y resolver las urgencias que tiene el país en este momento y no, digamos, los aspectos de carácter particular, el interés político que puedan tener unas u otras bancadas, unos u otros senadores o diputados, ¿no? Que siempre hay también, es legítimo, por supuesto, vivimos en democracia y es natural, digamos, que busquen su conveniencia política, pero siempre deberían tratar de que la conveniencia política no se oponga a la conveniencia del bien común, de lo que necesita el conjunto de la sociedad, ¿no? Ojalá haya racionalidad, ojalá haya sensatez en la Asamblea y se imponga, yo creo que sí, que eso va a pasar, que se imponga este criterio, digamos, del interés común, ¿no es cierto?, de la necesidad que tiene el país de seguir marchando en términos de paz social, de tranquilidad, y no se impongan las pulsiones o los intereses particulares de algún tipo de canonía política o algo parecido.
1: Edman Lara, en medio del trabajo de la Asamblea Legislativa, ¿qué representa a Ricardo?
0: Bueno, el vicepresidente es el presidente nato de la Asamblea Legislativa, es el que tiene que convocar a la Asamblea Legislativa, no puede eludir esta responsabilidad en este momento. Ya el gobierno ha lanzado el decreto de ampliación del estado de excepción. Él debe convocar en 3 días, en 72 horas, tiene que convocar a la Asamblea para que ésta apruebe o rechace esta solicitud de ampliación del estado de excepción que contiene el decreto que ha emitido el gobierno. Entonces, es fundamental su rol, pues, ¿no? Ojalá el vicepresidente entienda que su responsabilidad mayor es que la Asamblea Legislativa, desde el órgano legislativo, se pueda coadyuvar a este esfuerzo de resolver los problemas del país en paz, en tranquilidad y en democracia.
1: Ricardo Paz, como siempre, gracias por tu tiempo, gracias por tu evaluación, gracias por conversar con nosotros. Un fuerte abrazo, buen día.
0: No, un gusto, el gusto es siempre mío y a tus órdenes. Chao, Raúl.

En medio de este debate de la ampliación del estado de excepción, se han tenido varios pronunciamientos y evaluaciones. Por ejemplo, el diputado nacional Juan del Granado dice que una eventual ampliación del estado de excepción debe ajustarse a la Constitución Política del Estado y a la Ley 1740. Y sostuvo que corresponde al órgano ejecutivo la solicitud formal, la extensión y fundamentar las razones que la justifican. En el pronunciamiento, del Granado señala que la Constitución establece que la declaración de un estado de excepción es atribución del presidente del Estado mediante decreto supremo, mientras que la Asamblea Legislativa Plurinacional tiene la facultad de aprobar o rechazar la medida y ejercer el control correspondiente. Respecto a una ampliación, ¿qué dice Juan del Granado? La ley 1740 establece una vigencia de hasta 90 días y permite extenderla excepcionalmente con autorización de la Asamblea Legislativa mediante el voto de la mayoría absoluta de los miembros presentes. No se necesita los dos tercios que se ha ido manejando en algunos sectores de la población. ¿Qué más dice Juan del Granado? Corresponde, dice, al presidente del Estado solicitar la autorización de ampliación del estado de excepción, fundamentando las razones, circunstancias que justifican esa medida. Del Granado cuestiona que las comisiones legislativas puedan declarar o solicitar por cuenta propia una ampliación al considerar que esa actuación podría desnaturalizar las competencias de control del legislativo y afectar el debate sobre una medida de carácter excepcional. También recordó que el artículo 140 de la Constitución prohíbe conceder facultades extraordinarias destinadas a las establecidas por la norma fundamental y remarcó que las competencias de cada órgano del Estado deberán mantenerse dentro de los límites constitucionales. El diputado sostuvo además que el presidente debe rendir cuentas ante la Asamblea Legislativa sobre las razones que motivaron la declaración del estado de excepción, las medidas adoptadas y las facultades ejercidas durante su vigencia. Si considera necesaria su ampliación, debe solicitarla, fundamentarla, conforme a la Constitución, la Ley 1740, dice este pronunciamiento de Juan del Granado. Además, concluye que el respeto a los límites constitucionales es parte del funcionamiento democrático y que ninguna instancia, autoridad o movilización social puede atribuirse competencias que la Constitución Política del Estado no reconoce.

Y recordemos que los maestros han confirmado la marcha de ollas vacías. Va a ser hoy, 15 de septiembre. En modo de rechazo, dicen, a las medidas económicas del gobierno, los maestros urbanos confirmaron la marcha de las cacerolas vacías hoy martes 15 de septiembre. La Federación Departamental de Trabajadores de Educación Urbana de La Paz ha confirmado esta movilización. La medida, que se enmarca en una protesta nacional del magisterio urbano, busca visibilizar el malestar del sector ante lo que consideran políticas antipopulares y la pérdida del poder adquisitivo de los trabajadores de la educación.

0: Más de la marcha del magisterio. Hay mucha gente que nos escribe y nos dice: ¿a qué hora es la marcha del magisterio en la ciudad de La Paz? Bueno, la Federación ha determinado y dice en su comunicado instructivo, la Federación Departamental de Trabajadores de Educación Urbana de La Paz, en el marco de las resoluciones emanadas por la Confederación de Trabajadores de Educación Urbana de Bolivia y en estricto cumplimiento de la Declaración de Principios Programáticos de nuestro Estatuto y Defensa de los Derechos Históricos del Magisterio y las resoluciones de la Conferencia Nacional Extraordinaria y el Consejo Consultivo del 11 de septiembre, se instruye a todas las células sindicales, células regionales y bases del Magisterio Urbano de La Paz, El Alto y provincias, maestras, maestros, personal administrativo y de servicio, a acatar disciplinadamente y orgánicamente a la gran marcha de cacerolas vacías. Va a ser hoy martes 15 de septiembre a las 14:30 horas, donde se concentra en la Casa Social del Maestro en la ciudad de La Paz. En horas de la tarde entonces se va a tener esta marcha de cacerolas vacías de parte del Magisterio Urbano de La Paz. Recuerde, hoy a partir de las 14:30 horas la concentración en la Casa Social del Maestro va a recorrer diferentes calles y avenidas en la ciudad de La Paz. Tome los recaudos necesarios. Hoy marcha el Magisterio Urbano de La Paz en medio de un estado de excepción.
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13: Auscultamos un tema escrito y producido por Bernard Edwards y Nile Rodgers, quienes fueron líderes de la banda disco Chic. Sister Sledge había estado en el sello discográfico durante 4 años sin un solo éxito. Estaban pensando en rendirse cuando Edwards y Rodgers las apadrinaron y produjeron su primer álbum. Probablemente inspirada en el personaje de John Travolta en Fiebre de Sábado por la Noche, esta canción trata sobre un bailarín que enciende la pista de baile, con una carita que hace llorar a las chicas y muy bien vestido, mencionando en la letra marcas de diseñadores como Halston, Gucci, Fiorucci. Las hermanas Sledge y él es un gran bailarín. He's the greatest dancer.

0: 1979 y una bomba bailable con Sister Sledge. He's the greatest dancer.
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Dato importante, la cotización del dólar, 10 bolivianos con 99 centavos. Disminuyó la cotización del dólar. Actualmente, para hoy, 10 bolivianos, 99 centavos, la cotización de la divisa norteamericana.

En las últimas horas, el ministro de Defensa, Ernesto Justiniano, retornó la mañana de hoy a la ciudad de Viacha para cerrar la emergencia generada por las dos fatídicas explosiones el pasado 4 de septiembre que dejaron 84 heridos y varios fallecidos. 9 cuerpos fueron encontrados y aún están desaparecidos otros 5. Estamos yendo a hacer el cierre de la emergencia y ver el tema de la reparación, de cómo va a continuar en todos los sentidos, informó Justiniano en las últimas horas. Adelantó que entregará un informe de todo el apoyo que se dará con COFADENA en la parte de la construcción y anunció que habrá demoliciones de algunas construcciones afectadas por las explosiones en el Regimiento Bolívar. Explicó que 316 viviendas presentan daños menores, otras 7 tienen una afectación intermedia y que 2 probablemente deberán ser demolidas. También vamos a establecer una comunicación con los familiares de las personas que no han sido encontradas aún. Veremos con ellos cómo vamos a encarar el asunto. Ya tenemos una solución, lo vamos a conversar con estas personas. Además, dio a conocer que ya ha terminado la parte del sumario militar y que muy pronto se tendrá una respuesta para todos los afectados. El ministro de Defensa cierra de esta manera la emergencia en Viacha, anunciando estas demoliciones y ha confirmado la reparación de los daños.

10 de la mañana, 40 minutos. Hay un hecho que ha llamado la atención, una información que surge en el departamento de Beni, con un gerente de Yacimientos Petrolíferos Fiscales Bolivianos. Bueno, el gerente regional de YPFB en Beni, Hans Villarruel, ha denunciado de manera oficial ante la fiscalía que dos sujetos lo golpearon dentro de su propia vivienda después de sufrir una amenaza por parte de una persona que pretendía comprar combustibles de forma irregular y que incluso intentó sobornarlo. Estoy ante las autoridades presentando una denuncia y pido garantías para mí y para mi familia. Hemos denunciado hechos irregulares, dijo el gerente regional de YPFB en el Beni. Villarruel dijo a los medios de comunicación que el vehículo de esa persona cargó combustible en varios surtidores. Le ofreció dinero a él mismo y al personal de las gasolineras para que le vendan sin reportar la placa del motorizado. Señaló que tras esos incidentes, dos sujetos entraron a su domicilio pasada la medianoche y mientras dormía, le golpearon la cabeza y lo patearon en el suelo. Ese es el informe detallado que brinda el gerente regional de YPFB en el Beni, porque se interpuso a la venta irregular de combustible a una sola persona, en varios surtidores, en varias estaciones de servicio. Ante esta denuncia, el gobernador del Beni, Jesús Egues, visitó al director regional de YPFB para respaldar su trabajo y pidió a las instituciones correspondientes agilizar las investigaciones para identificar a los sujetos que lo amenazaron e ingresaron a su domicilio. Considero que las autoridades que ejercen control, dice el gobernador del Beni, en la distribución de combustibles no pueden ser sometidas a este tipo de hechos, ya que solo están cumpliendo con su labor de evitar que continúe el contrabando. Se opuso el gerente regional a una acción irregular. Minutos más tarde, horas más tarde, van a su domicilio, lo agreden mientras dormía, lo patean en el suelo, dice el gerente regional de YPFB, Hans Villarruel. Ha recibido el apoyo del gobernador y de otras autoridades. Una sola persona quería comprar combustibles en varias estaciones de servicio. Esto fue denunciado, incluso le ofreció dinero a él. Bueno, gerente, guarde silencio, tome unos pesos. Lo mismo, dice, quiso hacer con los vendedores en las estaciones de servicio. No anote mi placa, véndame el combustible, acá les dejo unos recursos, pero no digan nada, mantengan el silencio. A eso se opuso el gerente de YPFB y dijo, no, señor, aquí no vamos a permitir este tipo de irregularidades, y más tarde lo golpearon. Pero ahora esta denuncia está puesta ya a conocimiento del Ministerio Público.

0: Y sobre esto del estado de excepción, Jorge Quiroga Ramírez ha hecho varios pronunciamientos, el ex candidato a la presidencia, ex presidente de nuestro país. Vamos a escuchar, se refiere a estos temas del estado de excepción, de la modificación a la constitución política del estado. Vamos a escuchar.
1: Un diputado venga a pedir esto, no es una medida que corresponde a un diputado, es una medida del Ejecutivo. El Ejecutivo tiene que venir, rendir cuentas, traer el decreto, explicar por qué quiere prorrogar una medida que no ha mostrado ser efectiva, entendiendo que nadie quiere volver a sufrir el estrangulamiento de 50 días que afectó mucho a La Paz, destrozó a Cochabamba, y que el gobierno tendrá que ver cómo trabaja en esa dirección, porque ayer Israel Mérida dijo con toda claridad, vivimos en un país donde la ley se cumple para algunos, pero no para todos, y sabemos que hay una persona que goza de total y absoluta impunidad, escondido donde está. Gobernar es dar la cara, gobernar es decidir, no diferir ni dilatar. Este gobierno tiene que decidir, y si quieren hacerlo, que lo propongan en el Congreso, allá lo veremos. La aplicación o la prórroga del estado de excepción va a garantizar que haya tranquilidad. No se ha visto esto en estos 90 días, se ha visto que se dialogaba, no se ha aplicado el estado de excepción, no se levantaron los bloqueos y han pasado 10 meses, no se reforma la Constitución. Si no la reformamos, no se ejecuta plenamente la autonomía, no se digitaliza Bolivia, no se cambia la justicia. Y si no reformamos la Constitución, no va a llegar la inversión externa tan necesaria para que tengamos una transformación energética.
0: Declaraciones de Jorge Quiroga Ramírez, líder de Alianza Libre, una posición que ya se ha conocido a través del senador Ormachea, que decía, Libre va a escuchar el informe, pero por ahora mostraba una decisión ya oficial de que no se va a apoyar esta ampliación del estado de excepción propuesto a través de un decreto por el presidente Rodrigo Paz.

En medio del aniversario de Cochabamba se han escuchado anuncios importantes de obras, de proyectos por parte de autoridades nacionales, el alcalde, el gobernador. En el caso de Manfred Reyes Villa, anunció la instalación inicial de 40 electrolineras mediante una alianza público-privada y planteó que la ciudad avance hacia el uso de buses eléctricos. Reyes Villa estuvo conversando con varios medios de comunicación, brindó entrevistas a varios de ellos que llegaron incluso de otras ciudades y se refirió a sus proyectos para Cochabamba y realizó un balance de los avances de su gestión, además de referirse a la basura, el agua, la nueva terminal de buses, el túnel hacia Sacaba y la posibilidad de incorporar el tren dentro de esa infraestructura. Sobre la movilidad eléctrica, recordó que la alcaldía ya realizó pruebas con un bus eléctrico, porque en ese momento el costo de estas utilidades todavía era elevado. Ahora considera que las condiciones son diferentes. Todavía, cuando estábamos en las pruebas del bus eléctrico, todavía los buses eléctricos tenían un precio bastante elevado. En cambio, hoy va a ver cómo han rebajado los precios de los buses eléctricos. Reyes Villa sostuvo que busca incentivar al transporte para que cambie sus herramientas de trabajo. Sostuvo que el encarecimiento de los carburantes puede favorecer esta transición. Ahora es el momento, ya que el poder incentivar, y estoy hablando con el transporte para cambiar la herramienta de trabajo. El alcalde, varias empresas están interesadas, dice, en traer buses eléctricos a Cochabamba. La alcaldía, entre tanto, está trabajando en la instalación de la infraestructura necesaria para la carga de estos vehículos. Hay varias empresas que van a colocar electrolineras en la ciudad. Dijo, inicialmente se prevé que son 40. Reyes Villa explicó que contar con estos puntos de carga también facilitaría el uso de vehículos eléctricos para personas que viven en edificios donde instalar un cargador particular puede resultar más complicado. El alcalde señaló que las electrolineras permitirán realizar la carga de aproximadamente en 15 minutos y que en los buses también podrán utilizar estos puntos. La movilidad eléctrica es uno de los componentes de la visión de ciudad que Reyes Villa plantea para Cochabamba. El alcalde sostuvo que la ciudad mantiene una actividad productiva, pero que su apuesta principal está ahora en consolidarse como una ciudad de servicios. En esa línea mencionó el proyecto de un centro de convenciones en la Avenida América y Potosí, explicó que ya está lista la preinversión y que el proyecto contempla un escenario que no será más alto que el centro o Palacio Portales. También señaló que el museo, y un museo que se viene trabajando de Orbini, permanecerá en este lugar.

0: días han surgido varias observaciones desde la gobernación del departamento de Santa Cruz en torno a algunos trabajos, algunas tareas de la ministra de Salud. Han pedido al presidente, a las autoridades de gobierno, de que se pueda tener un acercamiento sobre varios aspectos que hacen a la salud departamental en Santa Cruz. En estos momentos se efectúa una conferencia de prensa a la ministra de Salud y Deportes justamente en la gobernación de Santa Cruz. Vamos a escuchar a Marcela Flores Zambra.
1: TV entregan los medicamentos de TV. No hacen otra cosa. No tienen una función de red. No pueden gerentar sus servicios de salud como red. Y lo otro es, el país no tiene un Fondo Nacional Solidario en Salud. Con toda seguridad, Santa Cruz y más Santa Cruz de la Sierra como municipio puede manejar sus finanzas. Por lo que usted decía, tienen la capacidad de generar el ingreso que lo pueden administrar. Pero hay municipios pequeños que no. Poroma, en Chuquisaca. San Pedro de Chacarilla, en La Paz. Son municipios que no van a recibir 1 millón porque obviamente su cantidad de población es muy poca. Y el poco recurso que reciben también lo necesitan para agua, para luz, para carreteras, como lo necesitan todos los municipios. Entonces, la creación del fondo, que es lo que estaba comentando la vicegobernadora, es para esos municipios. Para esos municipios que van a necesitar que todavía el Estado le siga sosteniendo en la otorgación de recursos económicos y que les vaya dando el recurso para que ellos puedan hacer. En cambio, en las ciudades grandes donde podemos hacer el modelo de corresponsabilidad 50-50, significa que el Estado les va a transferir ese 50% de los recursos que se ingresan a las arcas del tesoro, ¿no es cierto? Ese es el 50-50. Si el Estado recibe 100, 50 lo va a distribuir por población, por ingreso, por per cápita. Eso es algo que ya lo están analizando los del Ministerio de Economía, cómo van a dar ese 50-50. En cambio, a los otros todavía nosotros vamos a tener que seguirlos manteniendo, digamos, si ese es el término correcto. Pero hasta que ellos tengan también la capacidad de manejar ese su modelo. No es que nosotros vamos a agarrar. Ahora sí hay una forma que no nos parece muy correcta, que es lo que usted decía, de que se hace un congelamiento de cuentas, de que se hace un débito automático. Consideramos, y está escrito en el plan, no lo puedo encontrar dónde, de que no debe haber ese débito automático. Porque al congelar la cuenta, especialmente a los municipios más pequeños, les congelan todo. Pando y Beni le deben al Ministerio de Salud 12 millones de bolivianos. Pero Beni tenía las cuentas congeladas, o Pando tenía las cuentas congeladas. Entonces no podían pagarnos, por mucho que el Tesoro les inyecte dinero, la cuenta estaba congelada por una deuda. Entonces tampoco podía cubrir el resto de sus obligaciones. Nosotros no estamos a favor del congelamiento de cuentas, sino proponemos que las deudas intermunicipales, intergobernativas, se puedan conciliar entre ambos. ¿Qué es lo que nosotros hemos hecho con Pando? La gobernadora actual de Pando nos ha dicho, ok, les debemos tanto, les vamos a pagar en tantas cuotas mensuales y con tanto de fondos. Y lo hemos aceptado, porque creemos que esa es la manera en la que se debe trabajar. ¿El otro cuál era? Perdón.
0: Palabras de la ministra de Salud, una reunión interinstitucional en la gobernación del departamento de Santa Cruz.

0: De defensa, el señor Justiniano se ha referido a la militarización en San Ignacio de Velasco. ¿Quiénes van? ¿Qué efectivos militares? Estos son los detalles.
1: Porque hay una violencia que el día de ayer ha sido de un impacto tremendo. Todos hemos tenido la oportunidad de ver un video que ha salido antes de la muerte de dos personas. Entonces esto amerita realmente un trabajo mucho más fuerte y tenemos unas fuerzas especiales en las Fuerzas Armadas que están capacitadas para luchar contra el terrorismo, están capacitadas para misiones especiales. Ya la parte operativa no la podemos discutir en los medios, pero sí decirles de que estamos trabajando para que estas fuerzas especiales se dirijan desde hoy día a San Ignacio. Mire, lo que sea necesario, lo importante es que vuelva a reinar la paz, la tranquilidad en una zona importante de Santa Cruz, que es San Ignacio de Velasco, y en ese sentido, como gobierno, como Estado, estamos dando una respuesta también. Son unas fuerzas que vamos a destinar ahora a San Ignacio para que ayuden a la policía, son una fuerza de alto impacto.
2: Un peligroso miembro.
0: Así, de esta manera, el ministro de Defensa ha confirmado que grupos de élite del ejército se trasladan a San Ignacio de Velasco para precautelar la seguridad en esa región de nuestro país.

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2: Commodores es una banda ochentera que contaba con Lionel Richie como vocalista. Este tema compuesto por el trompetista de la banda William King y su esposa fue impacto en clubes. Otra de las tonadas que contiene, según algunos, mensajes provocativos debido a la frase "Lady, you bring me up when I'm down".

0: Sensacionalmente llegaban The Commodores con Lady You Bring Me Up When I'm Down. Señora, usted me levanta cuando estoy caído.
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0: 11 de la mañana, 10 minutos. La atención, sin duda, en el ámbito político y también muchos sectores de la población está en qué va a ocurrir en la Asamblea Legislativa con este tema de la ampliación del estado de excepción. Algunos sectores dicen no se necesita los dos tercios, se va a tener una votación favorable al decreto del presidente Rodrigo Paz y vamos a ingresar nuevamente a un estado de excepción, esta ampliación. Pero ¿en qué medida podrá contener estos anuncios de movilizaciones? Paralelamente, dicen, hay que ir con el trabajo de la modificación a la Constitución Política del Estado. Vayámonos a la Asamblea Legislativa. Saludamos de inmediato al diputado Sergio Vázquez, que ya está junto a nosotros, lo estamos viendo a través de las redes sociales. Diputado, muy buen día.
1: Buen día. Hola, Raúl, buen día. Un saludo grande a ti y a todo el equipo de Primera Mano. Siempre un placer estar acá contigo para compartir un poco los sucesos que están viniendo y que van a pasar, ¿no?
0: Diputado, el presidente decidió ampliar el estado de excepción y ahora tiene una tarea importante la Asamblea Legislativa Plurinacional. ¿Hay los argumentos necesarios? ¿Hay una evaluación de este estado de excepción que concluye que ha dado resultados en nuestro país? ¿Cuál su evaluación, diputado, sobre esta posibilidad de la ampliación y haciendo un resumen de lo que ha significado el estado de excepción que vivimos actualmente?
1: Bueno, a ver, haciendo un poco, a ver, empezamos por un resumen de lo que ha venido pasando. Creo que es un estado de excepción que va a acabar a las 0 horas, si no me equivoco, del lunes. Entonces es por eso que ya están hablando del tema de la ampliación. Yo veo que durante el estado de excepción sí se ha mantenido un poco el orden, la calma, la seguridad, la transitabilidad, la salida e ingreso de distintos insumos, tanto alimentos, médicos y otros tipos de cosas, ¿no? Entonces, en ese sentido, creo que ha ido avanzando de manera bien. Sí han habido, que hemos hablado alguna vez, el tema de la de estos bloqueos que han salido, me acuerdo, en San Julián, en Yapaquí, en ahí, y en otros sectores, en los que no han violado lo que sería el estado de excepción, y al violar el estado de excepción, tiene que el gobierno, el ejecutivo, actuar de manera acorde a lo que te dice la ley de excepción, de estados de excepción. Entonces, no he visto que la hayan aplicado. Obviamente, hemos hablado una vez, sí tendría que salir a hacerse los desbloqueos por medio de la policía, obviamente con fuerza proporcionada y siempre respetando los derechos de la vida y los derechos humanos. Ahora bien, con esto presentado, veo que ya han presentado el decreto para la ampliación de un estado de excepción, pero tenemos que ver dos cosas. Nos tenemos que ir a la ley, de nuevo, la ley de estado de excepción, en la que te dice que nosotros, como Asamblea, obviamente, una vez que salga el decreto, el presidente de la Asamblea, en 24 horas, deberá, en un máximo de 24 horas, deberá convocar para la sesión para tratar justamente la ampliación, la no ampliación o la aprobación o no aprobación de un nuevo estado de excepción. Eso es meramente atribución de la Asamblea Legislativa. Entonces, yo veo que están haciendo el pedido por medio del decreto, como lo han hecho la anterior vez, decreto publicado, a tratarse en la Asamblea. Me imagino que ahora, en no más de 24 horas que esto ha salido ayer, el presidente de la Asamblea, Edmán Lara, va a convocar justamente a que nosotros, todos los asambleístas, nos reunamos a hacer una evaluación y en ese sentido, por una mayoría absoluta, puede aprobarse. Pero tenemos que ver varias cosas. O sea, tenemos que también nosotros solicitarles a ellos cuál es el informe que también está dentro de la ley una vez finalizado este estado de excepción, que está finalizando y una vez finalizado se lo puede ampliar o no, pero también tienen que venir a rendir cuentas de acuerdo a la Constitución Política del Estado en el artículo 138 a la Asamblea de qué cosas han pasado durante esos 90 días que se han vivido de estado de excepción en los 9 departamentos. Entonces, tendrán que venir ellos a dar un informe de cuentas, departamento por departamento, lo que ha sucedido, cómo se ha manejado, cuáles han sido las eventualidades. Bueno, un sinfín de cosas que tiene que evaluar la asamblea, aprobar un informe de esta rendición de cuentas. Y posterior a eso, yo también creo que ahí es cuando les vamos a pedir que ellos sean tanto ministro de gobierno, ministro de la presidencia, ministro de las Fuerzas Armadas, perdón, tengan que venir a ministro de Defensa, era mil disculpas, tengan que venir a explicar cuáles serían las razones causales para hacer la ampliación de este estado de emergencia. Si bien han habido amenazas de bloqueos, protestas, eran unas amenazas de ciertos sectores donde ellos podrían haberlas atendido durante estos 90 días. Ahora tenemos que ver qué causales pueden haber para que la Asamblea apruebe o no apruebe la ampliación del estado de excepción.
0: Ahora, en una evaluación del bloqueo de más de 50 días y luego se pone en aplicación el estado de excepción, ¿qué puso fin a esas movilizaciones? ¿Un desgaste de las movilizaciones, órdenes de aprehensión en contra de los dirigentes que mostraban una radicalidad en ese momento de los bloqueos, de no ingresar al diálogo, pedir la renuncia del presidente Rodrigo Paz, salidas constitucionales y otros elementos que se manejó al momento de este conflicto? Este estado de excepción que se determina por decisión del presidente y es avalado en la Asamblea Legislativa, ¿tuvo la funcionalidad necesaria en su momento? ¿Fue el efecto de esta tarea de determinar el estado de excepción o fue más bien un desgaste en las movilizaciones? ¿Cómo evaluamos ese momento de puesta en vigencia el estado de excepción, diputado Vázquez?
1: A ver, yo lo evalúo de la forma que 53 días de bloqueo han sido realmente, hemos batido un récord mundial, ¿no? En un tema de que un país salga en bloqueos y sufran varios departamentos, sobre todo, siempre hemos dicho, el municipio de La Paz, del Alto, Viacha, que estaban todos secuestrados, ¿no? Entonces creo que es el departamento más afectado hacia el de La Paz. No teníamos el ingreso de alimentos, medicamentos, no teníamos libre transitabilidad y ni hablar de combustibles, ¿no? No había antes, pero peor en ese momento. Entonces, en 53 días ha habido un desgaste, efectivamente ha habido un desgaste de muchos sectores que han salido en un momento dado a querer apoyar, a protestar. Los sectores que han hecho una protesta legítima, como yo lo digo, que de ir a pedir algo al gobierno que ayude a impulsar el desarrollo político, social, económico de su región, es algo legítimo y es algo que los ministerios, los ministros deberían haber atendido en su momento para justamente evitar que todos se unan y todo explote. En un inicio yo veo que todos se han unido, diferentes protestas legítimas no escuchadas, más otras intentos también ha habido de, yo creo, de desestabilización, sabemos del lado de quién, ¿no? Que venían desde el Chapare a querer desestabilizar un gobierno, más sectores cansados del transporte, del gremial, de comercio y otros más. Eso hizo explotar ese momento la bomba, ¿no? Unos desestabilizando, los otros sin que sean escuchadas sus protestas legítimas, ¿no? Sus peticiones para sus regiones. Pero después de 53 días sí hubo un cansancio. Efectivamente he visto que hubo un cansancio de la gente y muchas de las protestas legítimas que trataban de ir el Ejecutivo atendiendo de a poco, ya bueno, fueron levantando, fueron cansando. Obviamente habían grupos radicales los que querían desestabilizar el gobierno, que ellos eran los que más medían. Y en esta medida sí también ayudó al estado de excepción. Entonces yo creo que hay un equilibrio entre el cansancio y entre el estado de excepción, porque si bien han habido protestas que apenas han ido escuchándose, han ido resolviendo y otras cansándose, han decidido esperar, porque en 53 días no hay un país en el mundo, en la historia, que haya parado 53 días, que la economía esté frenada, el comercio esté frenada, los caminos cerrados, bloqueados, no existe. O sea, si estamos dentro de una crisis económica, en esos 53 días hemos hundido aún más el país en crisis y todavía no estamos hasta el día de hoy saliendo ni de los 53 de la crisis y estamos apenas saliendo a flote para resolver. que era una la tarea número uno del Ejecutivo. En noviembre, empezar su tarea principal era resolver la crisis. Ya vamos a ir a un año, Raúl, ya a un año estamos llegando y no vamos a resolver. Y esto te lleva a otro problema más, que nosotros hemos dicho que la reforma constitucional que era necesaria, que ha sido presentada para resolver la crisis económica, dar seguridad, arbitraje internacional, para que vengan empresas extranjeras, públicas, privadas, invertir a Bolivia, atraer dólares, generar empleos, generar un movimiento económico, igual en un estado de excepción que ampliemos 90 días más, si es que la Asamblea por mayoría absoluta lo aprueba, no vamos a poder hacer la reforma. Entonces tiene que tomar en cuenta el Ejecutivo y como consejo, les digo, si realmente hay amenazas de contra la población, contra la seguridad, contra el Estado, con crímenes de lesa humanidad, como habla lo del Estatuto de Roma en el artículo 7, el exterminio, donde te prohíben el ingreso de alimentos, a medicina, a energía, al libre tránsito, a una sociedad, entonces ahí se considera. Pero tienen que tomar eso en cuenta. Uno o el otro, si hay una ampliación de estado de excepción, no se va a poder tratar la reforma y eso va a hacer que esto retrase la reactivación económica en el país hasta el próximo año.
0: Ahora, al momento de tratar esta ampliación del estado de excepción, ¿cómo va la correlación de fuerzas? ¿El gobierno tiene la posibilidad o la necesidad de lograr acuerdos con Alianza Libre, con diputados de Samuel Doria Medina? ¿Cómo se evalúa la posibilidad de la aprobación de esta ampliación más allá de los criterios que pretenden no apoyar? En Alianza Libre, por ejemplo, ¿cuál ha sido la evaluación y cuál es el escenario real al interior de la Asamblea Legislativa?
1: Bueno, a ver, acuerdos, gobierno, partidos, o por lo menos con Libre, no es que van a haber acuerdos. Nosotros tenemos un trabajo totalmente independiente de la Asamblea Legislativa como primer poder del Estado. Entonces, nosotros no haríamos acuerdo, haríamos análisis y evaluaciones de lo solicitado para la posible ampliación de un estado de excepción. Nosotros de la Alianza Libre lo que sí mantenemos es que todo lo vamos a hacer a partir y dentro de la constitución política del Estado. Nada que esté fuera de la constitución política y que sea de beneficio al país. Por eso vamos a ver si esto es de beneficio, si hay las amenazas, las causales justificadas para la inseguridad del Estado, del país, de la gente. Claro, nosotros siempre vamos a actuar en beneficio de la gente desde Libre. ¿Y cómo lo veo desde la Asamblea internamente? Yo veo que sí, lo que he destacado anteriormente es que ha habido un trabajo con todos los colegas diputados, absolutamente de todas las fuerzas políticas, que siempre cuando se ha tratado temas delicados o temas de beneficio para algún departamento, algún sector, alguna región, siempre ha habido un consenso, ¿no? Viendo el lado que va a impulsar al sector, a la región, que es de beneficio para las bolivianas, para los bolivianos. Entonces, siempre hemos trabajado en un consenso. Obviamente, en otros temas de leyes siempre existe el debate, pero hemos tenido la capacidad de debatir, de tener, intercambiar criterios, pero después dialogar y llegar a un consenso, ¿no? Siempre hemos tenido esa capacidad. Creo que esta no va a ser la excepción. Vamos a sentarnos a evaluar. Pero yo creo que el mismo respeto, tanto diputados del gobierno como del PDC, los de Unidad, los de Súmate, los de AP, los del MAS, los de Libre, todas esas fuerzas, yo creo que sí van a pedir en su momento, antes de que ampliemos el estado de excepción, vengan a rendir cuentas. Y solo decir que estamos de nuevo en contrarreloj. De nuevo estamos con decisiones tardías, de nuevo estamos jugando contra el tiempo, en lo que vamos camino al abismo, porque esto ya deberíamos empezar a tratar, porque esta semana yo creo que van a convocar y el Ejecutivo debería ponerse de acuerdo para decir, vamos a dar el informe de lo sucedido, vamos a explicar por qué es necesario en este momento el estado de excepción, por qué estamos poniendo el estado de excepción sobre tratamientos como la reforma que van a reactivar la economía. Tienen que explicar si hay las amenazas, si hay claramente todo esto que afecta a la gente. Yo creo que esta semana es la única semana en la que ellos ya se tienen que sentar a hablar, explicar todo esto.
0: Diputado Vázquez, ¿habrá la posibilidad de, en medio del estado de excepción, efectuar un trabajo previo de modificación a la Constitución para a la conclusión de esta ampliación, en el caso que se apruebe en la Asamblea Legislativa, se pueda llegar a la conclusión de un estado de excepción, pero con un trabajo ya avanzado en el tema de la modificación a la Constitución?
1: Claro, se puede tratar, se puede armar mesas de trabajo, tal vez hablarlas en comisiones, de mejorar, fortalecer, unificar proyectos de reforma parciales a la Constitución, de que sean de beneficio de todos. Se puede ir avanzando ese proyecto, pero no vamos a poder nunca tratarla, cambiarla ni aprobarla dentro de la Asamblea mientras estemos en el estado de excepción. Sí, la podemos tratar, van a crearse reuniones de trabajo, me imagino, porque esto es de carácter importante para el país y la Constitución es lo más importante que tenemos, por eso nosotros siempre la respetamos y siempre la ponemos de ejemplo. Aquí está la Constitución, lo que está dentro y a partir de ella es lo que se debe hacer. Entonces se puede formar las mesas de trabajo, pero indudablemente no la vamos a poder tratar de aprobar en estos 90 días más que van a venir, que van a ser hasta fin de año. Y lo que significa que eso se trataría el 2027 y ya hubiéramos perdido un año en lo que es la reactivación económica, cuando la reforma constitucional era lo primero que debería haberse hecho una vez asumida la presidencia del Estado. Es el primer trabajo, la reforma, las leyes, para realmente reactivar y sacar a Bolivia de esta crisis. No lo han hecho, vamos a esperar, ya pasó un año, 2027. Tendría que ser si es que se va a aprobar, si es que ampliamos el estado de excepción.
0: Estaremos atentos a lo que vaya a ocurrir con esta convocatoria a sesión, la ampliación del estado de excepción. Diputado Sergio Vázquez, como siempre, gracias por su tiempo. Le enviamos un abrazo. Estaremos atentos a la actividad legislativa. Muy buen día.
1: Muchísimas gracias, Raúl, por el espacio, por hablar de esto. Como te digo, yo creo que ya en las próximas horas nos van a convocar para tratar este decreto, que sería el pedido para la ampliación del estado de excepción. Y de ahí, de ese momento, una vez instalada la sesión, vamos a tener 72 horas trabajando en tiempo y materia hasta aprobar esto. Solo se necesita la mayoría absoluta. Entonces yo creo que hace un trabajo rápido siempre y cuando el Ejecutivo venga. Pero vamos a mantenerlos informados desde la Cámara, desde las sesiones. Vamos a estar manteniendo formado por medio tuyo a toda la población de todo lo que está sucediendo de manera transparente y clara, ¿no? Y siempre a la disposición y a su servicio siempre.
0: Gracias, gracias, gracias, Raúl. Diputado. Abrazo.
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16: Paul Bakhtar, el guitarrista de A-ha y escritor de esta canción, dijo: fue compuesta en uno de esos días sombríos. Estaba con Mag, el tecladista, en un hotel viendo televisión en inglés. Era un día lluvioso. De pronto el conductor dijo: es un día lluvioso, pero como siempre, el sol siempre brilla en la televisión. Ahí surgió la inspiración. The sun always shines on TV.

0: La canción que trata sobre el poder de la televisión y la forma en que la TV presenta la vida. Llegaba con los noruegos Aha, The Sun Always Shines on TV.
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Seguimos con la información y en Viacha ya han comenzado trabajos en aquellas viviendas afectadas por las explosiones en el regimiento Bolívar. Desde hoy y mañana empieza ya la reparación de los daños menores. Los daños mayores e intermedios esperarán cierto trabajo, dicen, específico, que comenzará el día jueves. El ministro de Defensa, Ernesto Justiniano, ha efectuado varias puntualizaciones en el municipio de Viacha. Por ejemplo, señaló que hay 7 casos graves y que 2 casas deben ser demolidas. También se ha conocido que existen otras 316 viviendas también con daños. El ministro dio a conocer que ya se destinó un presupuesto inicial para la reparación de los daños. El dato que nos han pasado, dice el ministro, inicialmente es de 5 millones de bolivianos para todo lo que es reparación de las viviendas. Como hemos dicho, hay 2 que deben ser demolidas y hay otras 5 que realmente necesitan un trabajo especial para toda la estructura. El pasado 4 de septiembre ocurrieron estas 2 explosiones en el cuartel Bolívar, en el municipio de Viacha, que además de afectar una gran cantidad de viviendas en un radio de 1 kilómetro, dejaron 84 heridos, varios muertos, 9 cuerpos fueron encontrados y 5 víctimas aún están desaparecidas. Las tareas van a continuar, pero ya se está comenzando a efectuar un cierre sobre todos estos hechos luego de las explosiones que se efectuaron en el regimiento Bolívar en el municipio de Viacha.

Más sobre lo que está ocurriendo en el municipio de Viacha, todas las ex y actuales autoridades que tuvieron a su cargo el cuartel de Viacha y que no tuvieron el cuidado de prevenir los hechos del 4 de septiembre van a ser sujetos de investigación. De manera independiente y no políticamente, según señala así el fiscal general del estado, Roger Mariaca. El pasado 4 de septiembre, dos explosiones en el cuartel de Viacha dejaron 14 militares muertos y 84 heridos. La mayoría civiles, gran parte de la infraestructura del regimiento quedó en escombros y las viviendas a varias cuadras también fueron afectadas en diferentes grados. Ayer la alcaldía de Viacha dio por terminadas las labores de limpieza y remoción de escombros en el cuartel sin hallar los cuerpos que faltaban de 5 reclutas. De estos 5 soldados se realizan los estudios genéticos de sus restos recogidos en bolsas plásticas. Yo les puedo decir, como fiscal general, dice Roger Mariaca, que hay diferentes personas que están inmiscuidas por comisión u omisión, de manera culposa, directa o indirectamente, porque tendrán algún grado de participación en estos hechos, los cuales solamente queremos esclarecer, afirmó. La autoridad se refirió a la querella presentada por el Comando General del Ejército en contra del exministro de Defensa Edmundo Novillo del Movimiento al Socialismo, basada en un informe entregado a la ex autoridad el 25 de septiembre de 2025, referido al estado en el que se hallaban los explosivos almacenados en este lugar. Es decir, el ejército le informó al ministro de Defensa, en ese entonces Edmundo Novillo, sobre la situación de estos explosivos. Pero no hizo absolutamente nada el exministro del Movimiento al Socialismo, Edmundo Novillo. Según el fiscal general del estado, dice que se tomó conocimiento de la querella presentada por parte del ejército en contra del exministro de Defensa, Edmundo Novillo, y en contra de algunas otras personas, entre ellas el exministro de Estado, y que está en consideración por parte de la Comisión de Fiscales. ¿Será que la fiscalía investiga al exministro de Defensa, Edmundo Novillo, ligado al Movimiento al Socialismo? En muchos casos, el Ministerio Público ha mostrado cierta lentitud en algunos hechos de corrupción, investigaciones donde son señaladas autoridades o exautoridades del gobierno del expresidente Luis Arce. Pero ahora, dice la Fiscalía, sobre esta denuncia que ha presentado el Comando General del Ejército, se está evaluando. Se está analizando, dice Roger Mariaca, qué responsabilidad podría tener Edmundo Novillo, cuando el Comando General del Ejército ha sido claro. Hemos entregado un informe al exministro Edmundo Novillo el 25 de septiembre del año 2025, referido al estado en el que se encontraban los explosivos almacenados en el Regimiento Bolívar de Viacha. Tienen los respaldos documentales de esta información que era de conocimiento de la ex autoridad de Estado. Pero para el fiscal general Mariaca, dice, vamos a tener en consideración esta denuncia y vamos a evaluar. Por su parte, el director de gestión ambiental del municipio de Viacha, Marco Martínez, ha informado que el lugar está libre de escombros y que lastimosamente no se encontró ningún cuerpo, como se esperaba, tras la destrucción de la principal losa que cayó por el siniestro ocurrido el pasado 4 de septiembre. Dijo que a partir de ahora corresponde a la Fiscalía y a la Fuerza Especial de Lucha contra el Crimen completar las pruebas de ADN de los restos hallados y avanzar junto con las familias en la identificación de las víctimas. El cuartel Bolívar permanece precintado
mientras continúan las investigaciones para esclarecer las causas de la explosión. Los restos humanos serán sometidos a pruebas de ADN con el propósito de identificar a las víctimas. Hay un trabajo intenso, más allá de las investigaciones, las tareas de arreglos, de derrumbes coordinados que se van a tener de algunas viviendas, de dos específicamente, como señala el ministro de Defensa, en el municipio de Viacha. Muchas casas han sido afectadas, todas ellas van a tener la posibilidad de contar con un presupuesto, de efectuarse los arreglos necesarios. Aún se continúan efectuando las evaluaciones sobre estos extremos.

otro orden de cosas, recordemos que en esta jornada el gobierno ha abierto mayor cantidad de recursos económicos para el subsidio a los combustibles. 6,000 millones de bolivianos, cifra grande. El gobierno abrió la llave de recursos públicos para sostener el mercado interno de combustibles. El decreto 5.705, promulgado en las últimas horas, elevó de 2.000 millones a 6.000 millones de bolivianos el monto de recursos que el Tesoro General de la Nación puede asignar a yacimientos petrolíferos fiscales bolivianos para cubrir la diferencia generada por la importación de petróleo crudo y su precio interno. La nueva disposición triplica el límite financiero autorizado apenas semanas antes, cuando el Decreto Supremo 5.683 del 27 de agosto había elevado ese techo de 1.000 millones a 2.000 millones de bolivianos. El mecanismo busca compensar la diferencia entre los costos asociados a la importación del crudo y el precio preterminal o precio de paridad de importación utilizado para determinar los valores internos de los derivados del petróleo. El decreto señala que la ampliación responde a la necesidad de mantener las medidas de estabilización de los precios de los productos derivados del petróleo y contar con fondos suficientes para garantizar el abastecimiento de combustibles en todo el territorio nacional. La evolución de los límites autorizados muestra la magnitud del cambio. En julio, el Decreto Supremo 5.652 había establecido un monto de hasta 1.000 millones para que el Tesoro General de la Nación asignara recursos a YPFB con el objetivo de cubrir el diferencial asociado a la importación del crudo. En agosto, ese límite subió a 2.000 millones de bolivianos. Ahora, con este Decreto Supremo 5.705, el techo alcanza a 6.000 millones de bolivianos.

0: El vocero presidencial José Luis Gálvez hace declaraciones, una conferencia de prensa. Vamos a tomar la señal del canal estatal. En instantes vamos a tener esta información respecto a la conferencia de prensa que está efectuando el vocero presidencial José Luis Gálvez. Vamos a escuchar.
1: Operación de activos y coordina con la totalidad del Estado. En síntesis, la corrupción debe dejar de ser solamente un asunto de denuncias y pasar a ser una política de Estado que apunta a la prevención, al seguimiento, a la inteligencia de datos, a la recuperación de activos y a la coordinación efectiva entre instituciones. Este es un problema de todos los bolivianos que lo tenemos que resolver de manera clara y contundente, pase lo que pase. La cuarta medida es la ampliación de recursos para garantizar el abastecimiento de combustibles, muy simple. Hoy por hoy, para ser muy claros, lamentablemente, no por condiciones generadas por el gobierno, sino por las condiciones externas, cada vez es más caro comprar combustible afuera. Y para ponerle una dimensión de hechos, que lo dijo ya el presidente, nos estamos gastando 55 millones de dólares a la semana para mantener la subvención. Es algo que tenemos que discutir urgentemente. Para ponerlo en dimensión, esos 55 millones resolverían el problema de todos los establecimientos educativos y todos los problemas que tienen los hospitales de tercer nivel en Santa Cruz de la Sierra. Resolverían un gran problema, y es la subvención de una semana. 55 millones de dólares es lo que costaría, en gran medida, una carretera, por ejemplo, la que está entre Okinawa y Los Troncos, y nos lo gastamos en una semana. Bueno, pero tenemos que proveer. Sin combustible no podemos seguir adelante y, por lo tanto, este decreto supremo eleva el margen de financiamiento disponible para que Yacimientos pueda garantizar la provisión. No va a faltar combustible. Vamos a proveer, pero tenemos que poner sobre la mesa la necesidad de conversar realistamente en cuanto a queremos mantener esta subvención donde hay algunos que corruptamente se aprovechan de este esfuerzo de los bolivianos y revenden y crean un mercado negro y sacan de fuera nuestras fronteras y se aprovechan de eso y ganan dinero de manera tal inmoral, diría yo, o de lo contrario, sinceramos la realidad y tenemos una política que, cuidando a los más débiles, que cuidando el bolsillo de los bolivianos, resolvemos este problema. Ese es el drama de gobernar y lo estamos haciendo con valentía porque tenemos que tomar las decisiones de manera honesta y sincera ante la población. Entonces, pero sí, para ser contundente, este decreto supremo toma las medidas porque estamos garantizando que Yacimientos tenga respaldo financiero suficiente para comprar combustible y asegurar el abastecimiento nacional. Luego, sí, y hay otra medida que es la que más se ha discutido, y la que tiene que ver con la ampliación del estado de excepción por conmoción interna. ¿Cuál es el propósito de este decreto supremo que ya ha sido presentado a la Asamblea Legislativa Plurinacional? Poder garantizar por 90 días más, poniendo los cimientos que se requieren, de manera excepcional, la paz que hemos disfrutado durante estos 90 días. Recordemos las razones por las cuales se tomó esta medida. Recordemos que habían factores políticos desestabilizantes que atentaron contra la democracia, contra el orden constitucional y privaron de alimentos, de medicamentos, de oxígeno y provocaron la muerte de vidas inocentes que no pudieron llegar al hospital. Durante estos 90 días no hubo eso. Durante estos 90 días ni siquiera hubo la necesidad de dictar un estado de sitio que está contemplado en la ley. Hubieron protestas, se resolvieron democráticamente a través del diálogo. En lugar de criticar que el estado de excepción no usó la fuerza, militarizó, debemos celebrar los bolivianos de que no hubo necesidad de usar el estado de sitio. Pero también tengan la certeza, en la medida que la Asamblea Legislativa apruebe la continuidad de este estado de excepción, que de ser necesario se va a dictar estado de sitio. Se va a utilizar la fuerza constitucional, se va a militarizar. y se van a conculcar los derechos que constitucionalmente están en el marco de la ley permitidos, porque hay que resguardar al pueblo boliviano. No nos podemos permitir el lujo nuevamente de estar bloqueados, de tener que mendigar por los alimentos, de tener que mendigar por el oxígeno y los medicamentos y el alimento en general y las cosas que necesitamos. Durante estos 90 días se ha satisfecho la demanda más importante de los bolivianos, que es trabajar. Le puedo garantizar que el 99% de los bolivianos lo que quiere es tener la libertad de trabajar. Y ahora los factores que motivaron aquellos 53 días han estado presentes. Las amenazas de bloquear, de poder privar de la circulación y de romper el orden constitucional siguen vigentes. Por eso se ha sacado este decreto supremo y en el marco del respeto a la Constitución y a las leyes se ha puesto a consideración de la Asamblea Legislativa para que en el plazo establecido lo consideren. Será la Asamblea la que determine si continúa o no esta medida. A nuestro juicio es necesario. A nuestro juicio hay que seguir protegiendo a los bolivianos y garantizando la provisión de los alimentos. Por lo tanto, está tomada esta medida en el marco constitucional y reiterar, el estado de excepción y su continuidad no tiene como finalidad quitar derechos, tiene como finalidad proteger el derecho de los bolivianos a circular, trabajar, abastecerse y vivir con normalidad. Y aquellos políticos que dicen a qué le tienen miedo si están gobernando bien, yo les puedo contestar también, ¿por qué no seguir garantizando el bienestar de los bolivianos? ¿A qué le tienen miedo si no van a hacer el mal? Sigamos en esta condición, creando justamente el ámbito como para seguir produciendo y trabajando, es el espíritu que nos mueve y reiterar, es en beneficio del pueblo boliviano. Y creemos que esto es algo que debe considerar la Asamblea. Esos son los temas que yo quería comentarles. Les agradezco por la paciencia y daremos lugar a algunas preguntas que están...
0: Ahí está la conferencia de prensa, José Luis Gálvez, vocero presidencial, sobre este tema que comentábamos hace instantes, sobre el incremento para la subvención de los combustibles. De 2.000 millones, a través de un decreto, se ha incrementado a 6.000 millones de bolivianos. Recursos sumamente elevados que, decía el vocero, estos recursos servirían para otras inversiones, infraestructura de establecimientos educativos y otras necesidades que se tiene en nuestro país. Se está generando una ronda de preguntas. Vamos a continuar escuchando al vocero presidencial.
1: Preocupados, tomaron iniciativas para tratar el tema, porque es algo que no solamente le preocupa al Ejecutivo, le preocupa a la ciudadanía. Y es correcto que lo hayan tenido en agenda. Pero el procedimiento establece que es el Ejecutivo el que aprueba un decreto supremo, tal cual lo hemos hecho, eleva la información requerida a la Asamblea Legislativa. Si necesitan alguna ampliación, seguramente la solicitarán. Se darán todos los datos que se requieran y será la Asamblea Legislativa que en los procedimientos correspondientes y en los plazos correspondientes dará una respuesta al pueblo boliviano. Esa sería la respuesta.
2: Continuamos con Redumo, adelante.
0: Ahí están los periodistas, van efectuando diversas consultas al vocero presidencial. También se ha referido al decreto del presidente Rodrigo Paz para la ampliación del estado de excepción. Ha cuestionado algunas apreciaciones de parte de diputados de oposición. Dice, es una necesidad esta ampliación del estado de excepción, para que los bolivianos tengamos normalidad en nuestras actividades, para que tengamos libre circulación, libre abastecimiento y otros que hacen al diario vivir. Continuamos escuchando al vocero presidencial.
1: Donde se contempla el estado de excepción debe partir por un requerimiento y una decisión del gabinete, y eso ha sucedido. Hemos presentado el decreto supremo y hemos presentado los argumentos del por qué consideramos que hay que seguir protegiendo al pueblo boliviano con esta norma. La Asamblea tiene un plazo de 72 horas para tratar la medida, que no es igual como cuando se inicia. Esta es una ampliación. ¿ok? Y en ese marco de la ampliación del estado de excepción, la Asamblea tiene toda la libertad de tratar la norma, de ver si aprueba la solicitud o no. Entendemos que la aprobación tiene que ver con una mayoría simple de los parlamentarios presentes, y así tendrán que considerarlo. En el hipotético caso de que no lo aprueben, tratando la solicitud, se terminará el estado de excepción. Eso es lo que corresponde, si lo han tratado. La pregunta que yo le doy a los especialistas en el tema, si no lo ponen en agenda, si no lo tratan y pasan las 72 horas, ¿qué es lo que corresponde? Y ahí serán los constitucionalistas, los juristas, los parlamentarios los que tendrán que darnos la respuesta.
2: Seguimos.
0: Se está evaluando situaciones y extremos que podrían darse al interior de la Asamblea Legislativa Plurinacional en caso de que no se logre viabilizar la ampliación del estado de excepción. No se aprueba, tendrá que evaluarse, dice el vocero, abogados constitucionalistas, cuál es el camino que sigue ante la consulta de los periodistas, ante un eventual rechazo de la Asamblea Legislativa a la ampliación del estado de excepción.
1: De seguridad y de lucha contra el narcotráfico errada durante más de 2 décadas, que socapó este crimen organizado en el país y que nos mintieron diciendo que no habían carteles, que no era grave el problema. Y la verdad es que protegían el narcotráfico. Y la verdad es que aquí en Bolivia vivían muy cómodamente los capos del narcotráfico. Y lo que nadie puede negar es que este gobierno ha tomado una firme decisión de pelear contra el narcotráfico. Muestra de eso es que tenemos 18 peces gordos, entre ellos el señor Marcet, entre ellos la cabeza del PCC que tenía 126 años de condena en su país, y como él, muchos otros, muy peligrosos, que vivían cómodamente y articulaban sus actividades en el país. Lamentablemente, el tomar la medida de apresarlos, aprenderlos, expulsarlos, ha traído un desorden en el crimen organizado y hoy por hoy se ven estos síntomas. Pero es como cuando hay que sanar y hay que tomar las medidas y hay que limpiar el cuerpo que está contaminado. Lo mismo nos sucede. Por eso se han incrementado todas estas manifestaciones violentas, las cuales repudiamos. ¿Qué medidas se han tomado? Plena colaboración con las autoridades de otros países, entre ellos Brasil, para tener el programa de Frontera Segura, que está en pleno proceso de implementación y que estamos seguros dará muy buenos resultados, pero está empezando su implementación. Incluye capacitación, mayor equipamiento, incluye mayor coordinación, eso irá yendo.
0: De esta manera se está desarrollando la conferencia de prensa del vocero presidencial. José Luis Gálvez se ha referido a varios puntos que tienen que ver con nuestro país. Amigos, como siempre, agradecidos por la atención dispensada. En instantes está el resumen de las noticias junto a Ricardo Irusta. Recuerde ingresar a nuestras redes sociales, La Paz Media 96.7, tenemos mucha información. El fin de semana tuvimos Frente a Frente. Estuvo Julio Alvarado y el analista nos daban una visión importante respecto a la ampliación del estado de excepción. Hemos evaluado varios extremos, varios aspectos, por qué se debe dar el estado de excepción. El gobierno tiene la autoridad, la posibilidad de hacer respetar esta ampliación del estado de excepción. Manuel Mercado y Julio Alvarado estuvieron en nuestro espacio de Frente a Frente del pasado sábado. El programa está ahí, está en nuestras redes sociales, La Paz Media 96.7. Si Dios lo permite, estaremos mañana a partir de las 9 horas. Sigue en compañía de la radio.

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Líderes amigos en todo el país y el mundo, buenas tardes, bienvenidos a Enlace Informativo Central a través de la señal de La Paz Media 96.7, nuestra aplicación La Paz Media, tanto para Android como para iOS, y nuestra página web para Bolivia y el mundo, www.fmlapaz.bo. Más, bienvenidos, comenzamos a informar. Vocero asegura que el estado de excepción funcionó, pero advierte con instruir estado de sitio si es necesario. El vocero presidencial, José Luis Gálvez, afirmó este martes que el estado de excepción vigente funcionó muy bien porque permitió garantizar el abastecimiento, las

circulación y la reactivación de las actividades laborales. Asimismo, defendió su ampliación, aunque advirtió que el gobierno podría recurrir en todo caso al estado de sitio, incluso de manera regionalizada, si se producen nuevos bloqueos o situaciones de violencia que afecten el orden constitucional. Gálvez sostuvo que la continuidad del estado de excepción no responde a una necesidad del gobierno, sino al objetivo de preservar las condiciones que permitieron a la población volver a trabajar y mantener la normal circulación. En general, el estado de excepción de estos 90 días funcionó muy bien, afirmaba el vocero. Explicó que se ha aprobado un decreto supremo para poder solicitar a la Asamblea Legislativa la ampliación del régimen por otros 90 días. Según su interpretación del procedimiento, el legislativo debe considerar la solicitud en un plazo de 72 horas. Gálvez indicó que si la Asamblea no trata el decreto dentro de ese periodo, la continuidad del estado de excepción se aplicará automáticamente. En caso de que el asunto sea puesto en consideración, señaló que los legisladores podrán aprobarlo por mayoría simple de los presentes o rechazar la ampliación, en cuyo caso concluiría el régimen excepcional. El vocero afirmó que durante los 90 días transcurridos no fue necesario activar el estado de sitio contemplado en el marco legal, pero advirtió que esa posibilidad permanece vigente. Según explicó, el estado de sitio permitiría al Ejecutivo, a través de sus ministerios de Gobierno y Defensa, adoptar medidas de mayor alcance, entre ellas la militarización de determinadas zonas, el toque de queda y restricciones a derechos como la circulación y la libre expresión. El vocero remarcó que esas medidas no fueron aplicadas durante el periodo transcurrido y sostuvo que mientras no se active el estado de sitio, los derechos constitucionales permanecen plenamente vigentes, incluido el derecho a la protesta. Ojalá durante estos 90 días no sea necesario activar el estado de sitio en ninguna zona del país, pero debe ser necesario o de ser necesario sí se podría hacer, afirmaba. Gálvez vinculó esa eventual decisión con la posibilidad de que determinados sectores recurran nuevamente a bloqueos que, según dijo, podrían impedir el ingreso de alimentos y medicamentos y dificultar el tránsito de ambulancias. Ante la posibilidad de que se repitan bloqueos durante un nuevo periodo de excepción, Gálvez fue categórico al advertir que quienes amenacen o ejecuten acciones contra la infraestructura y la población se encontrarán con el peso de la ley y con la eventual aplicación del estado de sitio. El vocero insistió en que el objetivo de esta importante medida es garantizar que la población pueda circular, pueda trabajar y producir mientras el país enfrenta esta crisis económica.

0: 12:12, ante el debate sobre la prórroga del estado de excepción, el ex senador Eduardo Maldonado, a través de La Paz Media, afirmó que Bolivia atraviesa una crisis económica, política y social que se refleja en el aumento de sicariato, también feminicidios, desapariciones y muertes vinculadas a la actividad minera. Señaló que existe un total abandono y cuestionó la capacidad del Estado para poder enfrentar estos problemas.
1: Bueno, estamos viviendo un cuadro muy complejo, ¿no? Es una crisis, muchos ya la han calificado de multifacética, es económica, es política, pero también es de carácter social. Es decir, se han relajado los valores en el conjunto de actividades del quehacer cotidiano. Hay una falta de compromiso con el país a todo nivel, ¿no? Donde veamos. Hace instantes te escuchaba, por ejemplo, Raúl, esas cifras macabras, esos datos de esos sicariatos en el extremo norte, en el oriente del país. Y si uno se pone a analizar de verdad, el cuadro es muy alarmante. Mira, tenemos sicariatos, tenemos feminicidios, todos los días hay avisos en las terminales de buses por la pérdida de niños, niñas, especialmente niñas y mujeres. Las muertes en torno a la actividad minera, que son prácticamente día por medio en Potosí. Hemos ya superado las 114, 115 muertes en lo que va del año. Mira, son varios aspectos en los que hay un total abandono, un descuido. El Estado, al parecer, no tiene la musculatura suficiente como para encarar estos distintos frentes, ¿no? Y a ello se suma esta situación, este estado de ánimo generalizado, de incertidumbre respecto a lo que pueda suceder. Esta es una semana crucial porque se tiene que dilucidar en la Asamblea Legislativa Plurinacional la prórroga o no del estado de excepción.
0: Ante el debate sobre una posible ampliación del estado de excepción, el experto de marketing político Ricardo Paz sostuvo que la medida no va a impedir avanzar en una reforma constitucional mediante consensos, mesas técnicas y concertación. Señaló que una vez concluida la ampliación podría retomarse el procedimiento legislativo y planteó que la reforma sea acotada y enfocada en el régimen económico para poder favorecer las inversiones.
2: Imperativo es necesario que se garantice, digamos, la paz social y la tranquilidad, ¿no? El argumento de que esto va a impedir la reforma constitucional u otros elementos se cae por su propio peso, pues porque se puede hacer muchos trabajos de consenso, de concertación, mesas técnicas, etcétera. Se puede avanzar muchísimo en la reforma constitucional por fuera, digamos, del procedimiento legislativo, y para cuando se concluya estos 3 meses de ampliación, porque después ya no se puede ampliar más, ¿no? Y no se puede dictar otro estado de excepción en el transcurso de este año, entonces simplemente se acaba en noviembre. Tal vez entre noviembre y diciembre se puede llevar a cabo la reforma constitucional, sobre todo si esta es una reforma acotada, si es una reforma sensata, si solo toca unos cuantos artículos dirigidos al régimen económico, que es lo que necesita también urgentemente ahorita el país para reactivar la posibilidad de las inversiones, ¿no?
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0: La Comisión de Constitución aprobó un proyecto de ley que busca garantizar el funcionamiento del Tribunal Constitucional Plurinacional con 4 magistrados y evitar que la institución continúe paralizada. El diputado de Alianza Unidad, Juan del Granado, informó que la propuesta busca dar continuidad al trabajo del TCP.
4: Bueno, están con 4 magistrados. Hemos emitido un proyecto de ley para que se normalice el funcionamiento con ese número de magistrados. Esta es la salida que hemos encontrado hasta tanto se produzca la elección, ¿no? Esperemos que este proyecto de ley sea considerado de tal manera que no necesitemos imprescindiblemente de elecciones, claro.
5: ¿Ya ha pasado al pleno el proyecto de ley?
4: Está en comisión.
5: Pero ¿y por qué no se trata hasta ahora, diputado? Porque esto es algo urgente.
4: Es la agenda, ¿no? La agenda la establece la presidencia.
5: pero ¿y ustedes como comisión?
4: Estamos...

12:17, Gabinete aprueba decreto para facilitar la importación de gasolinas, diésel y petróleo y que va a regir desde octubre. El presidente Rodrigo Paz y su gabinete aprobaron el pasado lunes el decreto supremo 5704, que tiene el objetivo de facilitar la importación de gasolinas, diésel y petróleo crudo. La norma estará vigente desde el 10 de octubre. En ese marco se disponen trámites ágiles de hasta un día en caso de que no hayan observaciones. Para este fin se modifica el artículo 104 del reglamento a la Ley General de Aduanas y se va a incorporar una cápite con la finalidad de facilitar la importación del combustible. En el caso de gasolina y diésel y petróleo crudo, la transferencia podrá ser en forma parcial acreditada por contratos de venta. La mercancía no transferida podrá ser objeto de reembarque al extranjero, se añade en la norma. Asimismo, se dispone que en el marco de la emergencia energética y social establecida el 13 de enero de 2026 y con la finalidad de garantizar el abastecimiento de combustibles en el mercado interno de manera excepcional, se establecen 5 requisitos para el trámite de autorización previa de importación que se realiza ante el ente regulador, en este caso la Agencia Nacional de Hidrocarburos, ANH, y la Dirección General de Sustancias Controladas.

De esta manera, ante la instancia reguladora, el importador debe presentar una nota de solicitud de autorización previa de importación de gasolinas, diésel y petróleo crudo con firma del interesado, pero además una copia simple del documento que acredite la constitución del proveedor en el país de origen y la copia simple de la resolución administrativa de autorización del depósito transitorio. Asimismo, debe entregar una descripción del producto y volumen a ingresar al país. Ante la DGSC, solo se debe presentar una nota de solicitud junto con la copia simple de la resolución administrativa de autorización por parte del ente regulador. La norma establece que la ANH y la DGSC, una vez recibida dicha documentación, deberá emitir la autorización previa de importación al proveedor hasta el siguiente día hábil recibida la solicitud, salvo que la misma tenga observaciones. Asimismo, dispone que estas entidades van a otorgar autorizaciones previas vinculadas a la autorización previa inicial para la nacionalización del producto, de acuerdo a la reglamentación a ser emitida por las citadas entidades en el plazo de 3 días hábiles de publicado el presente decreto supremo.

todos los casos, para el ingreso a territorio nacional de gasolinas, diésel y petróleo crudo deben cumplir con las especificaciones de calidad establecidas en la normativa vigente, se remarca en una de las disposiciones adicionales. El presente decreto supremo entrará en vigencia a partir del 10 de octubre de 2026, se lee en el segundo parágrafo de la disposición transitoria única. El gobierno, con la modificación al reglamento de la Ley General de Aduanas, esto permitiría simplificar y también flexibilizar la importación de gasolinas, diésel y petróleo crudo, con el objetivo de garantizar el abastecimiento al sector productivo y de servicios. El vocero presidencial, José Luis Gálvez, explicó que la medida permitirá también reducir tiempos de provisión y poder facilitar el almacenamiento y transferencia del combustible importado.

0: modificación del reglamento de la Ley General de Aduanas, otra vez, para facilitar la importación de combustible. ¿Ok? ¿Qué busca esto? Simplificar y dar mayor flexibilidad a la importación de gasolina, diésel y petróleo crudo con el objetivo explícito de garantizar el abastecimiento de combustible al sector productivo y de servicios. A ver, ¿qué permite esta norma? Para que también lo tengamos claro. Permite que el combustible ingresado pueda transferirse parcialmente mediante contratos de venta y que la parte no transferida pueda ser reembarcada al exterior de ser necesario. Pero en general hace que los almacenajes, listo, puedan servir, por decirlo así, como recintos aduaneros. Y que eso facilite que haya combustible todo el tiempo para que se acorten los tiempos de provisión. Ese tipo de medidas son imprescindibles para garantizar la provisión. Entonces, elimina trabas logísticas y administrativas para que puedan ingresar combustible con mayor rapidez. ¿Y qué estamos haciendo? Estamos facilitando la importación para que la burocracia no sea un obstáculo para tener combustibles en el país. Esos son los acentos que nos tienen a nosotros ocupados como gobierno nacional. Facilitar la producción, resolver los problemas de provisión de combustibles.
1: En otro tema, el vocero Gálvez informaba que el gobierno ha ampliado las facultades del Viceministerio de Transparencia mediante el Decreto Supremo 5706, que declara prioridad nacional la lucha contra la corrupción. Informaba además que la entidad va a asumir nuevas tareas de prevención, seguimiento de denuncias, también investigación de fortunas y recuperación de activos, además de coordinar con la UIF, Contraloría, Procuraduría y también el Ministerio Público, informaba el vocero gubernamental.
0: Una tercera medida que es muy importante y a la cual se ha dedicado hartas horas de trabajo y que apunta a cero corrupción y transparencia radical por parte del gobierno. Para eso se ha emitido un otro decreto que busca fortalecer la transparencia y lucha contra la corrupción, y en ese marco se han incrementado las facultades, tareas, objetivos del Viceministerio de Transparencia, quien pasa a ser el representante gubernamental encargado de articular una política anticorrupción dentro del Ejecutivo y otras instituciones, de hecho, en toda la estructura del Estado. ¿Qué hace esto? Amplía las herramientas a través del Viceministerio de Transparencia del Estado en prevención y gestión de riesgos de corrupción, seguimiento de denuncias y procesos, recuperación y registro de activos, análisis estratégico de datos, investigación de fortunas, coordinación con la Unidad de Investigación Financiera, UIF, con la Contraloría, con la Procuraduría y el Ministerio Público, así como la supervisión de las unidades de transparencia y capacidad de realizar actuaciones inmediatas en entidades y empresas donde existan participación estatal y se requiera documentación. Vamos a empezar una cruzada de lucha contra la corrupción. Las entidades de transparencia en todos los ministerios, viceministerios, entidades descentralizadas tienen que trabajar y ahora están dadas las herramientas al Viceministerio de Transparencia para que eso suceda.
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1: con 27 minutos, 6 personas fallecieron y 2 bolivianos permanecen hospitalizados tras el derrumbe de un edificio en Sao Pablo. El agente consular de Bolivia, Pablo Esteban Araos, informó que 5 de los fallecidos son bolivianos y que los 2 connacionales que están heridos se encuentran estables. El consulado coordina con los familiares el reconocimiento de los cuerpos y una eventual repatriación de los restos.
3: Efectivamente, de las 8 personas que se encontraban en dicho bien inmueble, de esos 6 personas han fallecido, ¿ya? Una era de nacionalidad paraguaya, 2 están en el hospital de nacionalidad boliviana, en el hospital Tatuapé. Bueno, están en un estado de salud estable y haciendo seguimiento a las mejorías de acuerdo a los informes médicos que nos vayan a presentar. Y bueno, hoy día están llegando familiares ¿Ya? Y con eso también vamos a ver la posibilidad de acompañar a todo lo que es en lo que es el reconocimiento de los cadáveres y aplicación de todos los procedimientos legales aquí en Brasil, debido a que este procedimiento requiere la presencia de de familiares hasta el tercer grado de consanguinidad en línea directa. Por ende, ya estamos viendo esa coordinación para lo posible realizar una eventual repatriación de los restos mortales. Y bueno, están muy predispuestos los familiares de las víctimas.
1: La investigación por el derrumbe de este edificio en Sao Paulo, Brasil, avanza con un detenido, imputado por homicidio y lesiones graves, mientras su hijo y otra accionista se encuentran prófugos. El agente consular de Bolivia en Sao Paulo, Pablo Esteban Araos, en La Paz Media, informó que el consulado coordina con las autoridades brasileñas para poder esclarecer las causas del desplome y busca justicia para los bolivianos fallecidos.
3: Sí, se tiene a un aprehendido, uno de los socios accionistas de aquel edificio que estaba paralizado y que en la gestión 2022 se había ordenado la demolición controlada de aquel bien inmueble de ese edificio. Entonces, debido a que este no cumplía con las ordenanzas administrativas y técnicas que establece la subprefectura de Peña, ¿no? Entonces, ante este eventual incumplimiento, que además, acompañado por las tempestades, lluvias de que hemos tenido este fin de semana, ha generado el desplome de ese edificio que aplastó la vivienda de nuestros connacionales. Se lo está imputando por los delitos de homicidio y de lesiones graves. Y bueno, evidentemente su hijo, de que estaba en condición de ingeniero, tiene una gran parte de participación y de responsabilidad sobre este suceso, se encuentra prófugo, y la otra accionista que también se encuentra prófuga, ¿no? Entonces, la alcaldía de Peña como se ha constituido también como parte querellante en este proceso. Y bueno, entonces se están haciendo todas las diligencias y a partir del consulado de Bolivia, estamos haciendo esa coordinación muy apega con las autoridades para llegar a la verdad histórica de los hechos y que para nosotros va a representar justicia para nuestros connacionales que han perdido la vida.
1: Doce del mediodía con 30 minutos, punto final a esta entrega informativa. Será hasta mañana, si Dios así lo dispone. Recuerde seguirnos a través de nuestras redes sociales, La Paz Media 96.7, seguirnos a través de nuestra página web donde está todo nuestro contenido. También usted puede encontrar la información de primera mano y el link que le permite seguirnos las 24 horas. Dicho esto, nos despedimos hasta mañana. Muchas gracias por su atención. Permiso.
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